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1: 7 de la tarde, 42 minutos.

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0: 8 de la noche. 26 minutos.
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1: Les voy a hacer sonar el canto de arreo, de cabretero.
2: Ahí la isla ha ganado por la huella el cabretero. Mira que va a llover y el camino es curebrero.
1: Eso es lo que uno le explica a la gente, los visitantes, a los turistas cuando vienen aquí a la finca Campo Alegre, para que ellos entonen ese canto cuando va uno haciendo la cabalgata arreando ganado. Ese es el canto, entonces se les enseña para que ellos lo entonen cuando vayan, al estilo que ellos quieran. Así entonces.
2: Águila, águila ha ganado por la orilla de este estero. ¿Quién sabe dónde vamos a guindar los colgaderos?
1: Para eso pues tenemos varias formas de... O sea, el llanero le va cantando al ganado. Y en el momento que va pasando, por donde quiera que vaya pasando. Eso se le explica también a los turistas, a los visitantes. Por lo menos este otro así de arreo también.
2: Ají la ha ganado por...

0: Y ese es el estilo del canto de arreo o de cabretero.
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2: 9 de la noche, 12 minutos.
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1: 10 de la noche, 16 minutos.
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1: 10 de la noche, 20 minutos.
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0: 10 de la noche, 45 minutos.
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1: 11 de la noche, 13 minutos.
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1: 11 de la noche, 17 minutos.

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1: 11 de la noche, 29 minutos.
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11 de la noche, 48 minutos. 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

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Es la hora cero, 14 minutos.

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1: Es la hora cero. 20 minutos.

0: Es la hora cero, 25 minutos.
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1: Es la hora cero, 29 minutos.

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0: es la hora cero.
1: 47 minutos.
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0: Una de la mañana, 6 minutos.
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1: 1 de la mañana, 16 minutos.

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0: Una de la mañana, 42 minutos.
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Meridiano 70. 1 de la mañana, 45 minutos.

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1: 1:00 a.m. 52 minutos.

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1: 2 de la mañana, 6 minutos.

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1: 2 de la mañana, 20 minutos.

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1: 2 de la mañana, 28 minutos.

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1: Yo soy Angie Paola Corzo Álvarez y quiero decirle a mi país que quienes no han sufrido el rigor de la guerra no están de acuerdo en que cesen los conflictos, pero quienes hemos sufrido en carne propia los embates de la violencia, solo pedimos a Dios que nos deje ver el fin de este sangriento conflicto entre compatriotas. Colombianos, digámosle sí a la paz. 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

0: 3 de la mañana, 7 minutos.
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1: 3 de la mañana, 18 minutos.

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0: Una vez llegaron al cuartel y llegaron jodido crecito de aquí de La Habana, nos llevaron a prestar servicio. Y entonces, de antes odian mucho, los superiores odian mucho a los soldados con preguntas raras. Entonces llamó al. O sea, el criollo, ¿dónde está el criollo araucano? ¿Qué ordena mi capitán? ¿Cuáles son las pelotas de pelo? Las de básquet, mi capitán. ¿Cómo así que las de básquet son de plástico? No, las de básquet son de pelo. No, pero que usted tiene que probarme esa vaina así. Básquet, es que te meto la pelota, mi capitán.
1: 3 de la mañana. 35 minutos. 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

hermosa quinceañera, que en este día tan importante para tu vida, esta humilde canción sea un sencillo homenaje para que la recuerdes por siempre. De igual forma desearte que el Señor colme tu vida de salud y sapiencia,

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1: 3 de la mañana, 52 minutos.
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Audiencia de Radio Meridiano 70, ¿qué tal? Muy buenos días, bienvenidas y bienvenidos todos a su programa Ya No Hay Más Tranto, el programa que se transmite todos los sábados en este horario de 4 a 6 de la mañana. Aquí estamos, ya un poco recuperado de la garganta, una virosis, si le llaman a eso, ¿no? Bueno, hay varios que resultan con mal de estómago, otros con problemas en la garganta, otros con dolor de cabeza, otros con vómito, en fin. Un virus, ¿no? Un virus que aparecen de un momento a otro y uno no sabe ni de dónde vienen. Bueno, pero ahí vamos, poco a poco. Es un placer saludarles. Hoy, 10 de octubre del año 2026, esto va corriendo también, ¿no? Ya octubre, se siente que ya llega diciembre, que ya viene diciembre. Bueno, es placentero estar aquí y es un especial saludo para todos ustedes. Y vamos a continuar después de escuchar a Cimarrón de Cimarrones en la voz de Joaquín Rico. El saludo muy especial para la audiencia que llega a esta hora a la sintonía, aquellos que se comunican al 310-2511-931. 310-2511-931. Saludo para Arnoldo Curbelo, el maestro Curbelo, que está en sintonía a esta hora de la mañana. Por acá me dice que apareció. Sí, señor. Aquí aparecimos, ¿no? Con la garganta todavía media afectada, pero bueno, ahí vamos. Vamos a continuar y para saludar a nuestro amigo Bautista, allá en la casa del adulto mayor, que a esta hora, junto con un sinnúmero de abuelitos y abuelitas, ya están con los pies sobre la tierra, con los huesos de punta ya en sus labores, en lo que a ellos les gusta. Bautista le gusta mucho esta canción del Llanerazo, interpretada por el Cholo Valderrama, la letra es del Mocho Pérez. Y complementamos con Ilse Martínez de Casanare. Esta hermosa mujer nos interpreta la esposa del Llanerazo. Ahí la tienen, suéltela.

4:20 es la hora en Colombia, 4:20, 5:20 en la hermana República de Venezuela. Este es su programa Llano y Mastranto, el programa de todos los sábados. Bueno, hay una información de nuestro colega y amigo de Radio Fe y Alegría, Rómulo Zapata, el reportero Rómulo Zapata, quien pues tiene quebrantos de salud. Estuvo hospitalizado allí en Guasdualito, luego fue trasladado a Arauca y de aquí fue llevado a la ciudad de Villavicencio. Pedimos a Dios que obre de acuerdo a su santa voluntad para que le dé sanidad a nuestro colega y amigo y a muchos que están enfermos hoy por hoy, y en este caso a Rómulo Zapata. Rómulo Zapata, periodista de Radio Fe y Alegría, reportero comunitario de esa estación radial aquí en Humacito, ¿no? Aquí cerquitica, en Guasdualito, Venezuela. Bueno, vamos a continuar. Les voy a presentar a Dumar Azur, el trochador de La Canta, con esto que se llama Las Mujeres y la Plata. Y luego complementamos el persogo con Oscar Curbelo, quien viene dando palo y zumbío. Este muchacho, él mismo toca la bandolina, él mismo canta y tiene un grupo también musical de alumnos que ya hacen sus presentaciones junto con él en diferentes partes del territorio colombiano. Vamos a escucharlo. Primeramente a Dumar Arjure con Las Mujeres y la Plata, y luego viene Oscar Curbelo de la dinastía Curbelo con su bandolina Las Dos Vecinas.

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1: 4 de la mañana, 29 minutos.
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1: 4 de la mañana, 30 minutos.

Esto se lo llevó el diablo, nos decía Rafael Martínez Arteaga, el cazador novato, 4:33 minutos. Y vamos a continuar a esta hora reportando sintonía, oyentes que se van, que van llegando poco a poco a nuestra programación. Por ejemplo, el doctor Álvaro Reyes Cataño dice: buenos días, mi apreciado amigo, como siempre en sintonía, y bendiciones para Rómulo en lo de su recuperación por su salud. Sí, señor, todos a orarle a Dios por la recuperación de el colega periodista Rómulo Zapata, quien es reportero comunitario de Radio Fe y Alegría. Creo que ayer fue trasladado a la ciudad de Villavicencio, donde requiere de una atención médica de más alto profesionalismo. Bueno, que sea la mano de Dios que esté sobre este comunicador. 4:34 minutos, viene la voz de Jesús Moreno. Jesús Moreno, quien también se nos fue ya hace algunos días. Igualmente Francisco Montoya. Vamos a escuchar a estos dos grandes artistas de la canta criolla. Jesús Moreno nos dice el refranero y Francisco Montoya nos dice muchacha valle pascuense.

muchacha Valle Pascuense, nunca me olvidaré de ti. 4:42 minutos es la hora exacta, 4:42 en Colombia, 5:42 en la hermana República de Venezuela, 5:42. Saludo para las personas que a esta hora empiezan ya a levantarse, a estar ya en sus labores. Un saludo muy especial. Gracias por estar ahí en sintonía. Nos estaban extrañando, ¿no? El domingo pasado y el sábado pasado no hubo programas. Bueno, habían motivos por el cual no estuvimos presentando estos programas, pero les dejamos el suplemento musical, música grabada, para que ustedes se delecten. Vamos a continuar a esta hora diciéndoles que hoy es luna nueva, hoy comienza la luna nueva. Claro que la vamos mirando por ahí el 11 o el 12 de octubre, pero hoy es luna nueva, hoy comienza la luna nueva. A las 15 horas ya inicia la luna nueva. Anoche había un espectáculo, Saturno creo que era, ¿no? Estaba bastante potente Saturno. Bueno, en algunas partes se miró, en otras no. Bueno, yo tuve la oportunidad de mirarlo un rato. Cuando ustedes vayan a mirar estos fenómenos naturales, vayan acompañados de una dama. Sí, claro. Así como lo hace un amigo mío. Así como lo hace un amigo mío. Bueno, hoy es luna nueva, hoy martes, hoy 10, hoy sábado 10 de octubre, luna nueva, a las 15 horas 50 minutos. Sí, señor. Pero varios que me preguntan, pero Gámez, ¿y por qué la luna no la vemos el día que usted dice? Pues lógico, ese día no la vemos. Hoy no la vamos a ver en el cielo. En algunas partes quizás sí, pero aquí no la vamos a ver hoy. Por ahí mañana o pasado mañana, durante, dentro de unos 3 días, sí. Entonces vamos a continuar. Les voy a presentar al licenciado Alexis Farfán Carrillo con esto que se llama Pescador, Canoa y Copla. Ya viene la ribazón de pescado, ¿no? Sí, bueno, ahorita hay palometas y hay tucuyanos y así, ¿no? Pero la ribazón como tal todavía no ha llegado. Sí, hay bastante palometa, sí. Sí, señor. Entonces vamos a escuchar como complemento al grupo Los Galanes, al trío Los Galanes. Vamos a recordar cómo se interpretaba nuestra música llanera hace más de 50 años atrás, que no era con arpa, era con guitarras, con bandolas, con cirramplas, con esta cosa, ¿cómo se llama? El clarinete, sí, y saxofón y toda esa vaina. Bueno, vamos a disfrutar entonces. 4:44.

Bueno, aquí está lo nuevecito de Belio Cisneros. Vengo a matar un guayabo. Apenas para un amigo mío que está enguayabado a esta hora, ya por los lados de la alcaldía.

Bueno, ya tenemos las 4:54 minutos en Colombia, 5:54 en Venezuela. Nuestro saludo muy especial para los amigos que nos escuchan allí en el barrio Costa Hermosa. En el barrio Costa Hermosa y por ahí para abajo, ¿no? Por ahí para abajo está la casa del adulto mayor. A esta hora el saludo para Adrianita, la mujer que prepara esos deliciosos cafés. Allí lo sirve con un delicioso pan. Hasta aquí me llegó el aroma, guía. ¿Ah? Adrianita, saludo cordial para usted. También para Bautista, que está ahí a Puerto Coso, el hombre esperando el café. Un saludo muy especial. Gracias por ese trabajo arduo que ustedes desempeñan allí. Por todos los abuelitos y abuelitas desde temprano. Mire, madrugar a las 3, 4 de la mañana, eso no es muy bueno, ¿no? Pero uno lo hace por ese amor al trabajo, a la profesión. Y pues, como dijo mi tío, pues también por la plata, ¿no? Sí, señor. Adrianito, un saludo muy especial para usted. Gracias y bendiciones por estar ahí con cada uno de los abuelitos en ese servicio tan importante que usted presta a diario. 4:55 minutos, viene la voz de Rafael Vargas. Mi súplica.

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1: 4 de la mañana, 59 minutos.
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1: 5 de la mañana, en punto.
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2: 5 de la mañana, un minuto.
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1: 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Nos dice Alexander Galdamés en este pasaje, que esto es en vivo, no lo ha cantado todavía, no lo ha grabado, quiero decir, es en vivo, se titula La Plata Lo Cambia a Uno. Alexander Galdamés creo que es de Cundinamarca, si mal no estoy. Él en una parte, por ahí, en una entrevista dice que es de Casanare, otra vez dice que es de Cundinamarca, otra vez le escuché decir que es de Boyacá, al fin nos deja ahí como tambaleando, ¿no? Porque al fin no sabemos definitivamente de dónde es, pero lo importante es que canta música llanera muy bien, aunque le pasa como Uber Paredes, ¿no? Y Carlos Sarmiento, las canciones casi todas son parecidas, ¿no? Casi la misma melodía. Pero bueno, eso es lo importante. El saludo para Rafael Cristian Montoya a esta hora. Rafael Oswaldo Cristian Montoya, gran amigo, colega. Un saludo muy especial allá en el sector de Piquetierra con toda su familia, disfrutando a esta hora de la mañana una brisita. Oiga, amaneció haciendo una brisita así fresquita, agradable. Ajá. No, porque usted se encierra y adentro el calor es inmenso, ¿no? Sí, señor. Bueno, saludo entonces para Rafael Ubaldo Crecien Montoya, toda su familia, y también para el colega Dumar Sánchez, Dumar Chávez Arana, el hombre que también madruga a hacer ejercicio por allí en su cicla. Eso está muy bien, eso es muy importante. Para el doctor Dumarabel Sánchez, también un saludo cordialísimo, siempre me escapa. Dumarabel Sánchez, allá en la Villa Caracol, en su finca, a esta hora disfrutando de la programación de Meridiano 70. Abel Mariño, nuestro saludo cordialísimo. Abelito Mariño también es colega, ¿no? Porque también durante muchos años ejerció como técnico transmisorista. Bueno, un saludo para él y para toda su familia. Vamos a continuar a esta hora de la mañana, 5:11 minutos, 6:11 en Venezuela, 5:11 en Colombia, y vamos a escuchar una canción en la voz de ¿cómo es que llama este carajo? ¿Meyer qué? Meyer Albarracín, Justa Venganza, y luego vamos a complementar el persogo con Carlos Sarmiento con la canción No Me Espante el Ganado. Suéltela, maestro, porque el tiempo avanza, ya, no, ya llega Jaime García. Bueno, ¿qué pasó? Bueno, vamos a corregir por acá este sistema y ahora sí, suéltela.

No me espante el ganado. 5:20 minutos la hora en Colombia, 6:20 minutos en Venezuela. Oiga, Rafael Cristian, ¿será que los pelos afectan? ¿Ah? Sí, ¿no? Si usted come un marrano, una oreja de marrano que lleve pelo, le afecta la garganta, ¿cierto? Bueno, saludo cordialísimo para Rafael Ugualdo creciendo. Oiga, César Gómez, ¿qué pasó con las hallacas hoy, viejo? ¿Hay o no hay hallacas hechas, fabricadas por Novia Mancilla? Hallacas sabrosas con buena carne. También el saludo para Miguel, para José Elías Brito y su señora esposa María Tarazona ahí en el barrio Los Guarataros. En sintonía a esta hora de la mañana. Aquí en Arauca hay dos amigos que son buenos catadores de café. El Juan Valdés Araucano, que vive ahí por los lados de la Virgen. Él es un buen catador de café, pero del café que preparan las venezolanas, ¿no? Es un experto el hombre. Sí, señor. Y el otro amigo, que es buen catador de café, pero sobre todo de la marca Tobareña. Ajá, ahí por los lados de la alcaldía, a esta hora de la mañana. Sabrosos los cafés, ¿no? ¡Ah, deliciosos! Café Tobareño, así se llama, ¿no? Es la marca. Bueno. El saludo también para María Castillo, que está en sintonía esta hora en el barrio Las Chorreras. Colega, allá en el sector de Caño Jesús, reportando sintonía. Allá en el Chircal, sector del Chircal, está en sintonía Omar Soler. Bueno, vamos a continuar de canciones. Viene la voz de Antonio Bovelo, Tengo Ganas de Llorar, para los despechados hoy. Y Nancy Brizuela, vamos a ver si nos sale por acá. Nancy Brizuela, sí, con Omar Moreno Gil. Por tu ingratitud.

5:29 minutos, aquí está la voz de Tirso Delgado, el muerto de Laurel Gacho, y complementamos el prólogo con Miguel Ángel Martín, Carta, un ciego.

Bueno, 5:35 minutos, 5:35 minutos. Me dijo por ahí una amiga que ayer no le gustaba la música llanera vieja. Pues tiene que gustarle, ¿no? Conmigo le toca. 5:35 minutos, la hora exacta, 5:35, 6:35 minutos en Venezuela. Vamos a escuchar la voz de Juan Farfán con esto que se llama La Ley es para el Pobre. Oye, eso es verdad, ¿no? La ley es para el pobre. Ese famoso Sisbende, ahora después le llamaron Rui, pues parece que lo aplazaron, lo dejaron aplazado por un tiempo. Y la cosa más curiosa es que los pobres aparecimos como si fuésemos ricos millonarios, ¿no? Un puntaje demasiado altísimo. Y nadie dice nada, ¿no? Cuando uno va a hacer algún reclamo le dicen que es el sistema, que el puntaje salió alto. No, ¿cuál sistema? Yo, aquí donde yo estoy frente a mí, tengo una computadora y yo es el que manejo el sistema acá. O sea, eso no... Y ahora con este puntaje, o sea, somos ricos, ya no vemos pobres. Para nada. No, bonita la gracia, ¿no? Por ahí miré una senadora que es la única que está defendiendo, nos está defendiendo a nosotros. Porque es como ilógico que a uno le vaya a aparecer un puntaje tan altísimo cuando uno ha vivido toda la vida en el mismo lugar, durmiendo en el suelo con una rancha de paroy, de paredes que no llenan los requisitos para ser un millonario. Ah, no, ese es el colmo. Creo que también el que es soltero también le ponen un puntaje alto porque es soltero, ¿no? No. Qué desgracia. Por eso el poema del cazador novato dice que si el gobierno es de los pobres, yo no he conocido gobierno. Bueno, dice por acá José Brito que para saludar a Rafael Cristian para los chicharrones, ajá. Es allí, bueno, allí sí no puede meternos el chigüirito, ¿no? Ahí no puede meter por chicharrón porque el marrano, el chicharrón, la manteca de chigüire sí se conoce. Esa no tuesta como el marrano. ¿Ah? Bueno, saludos para Rafael Cristian de parte de José Elías Brito, que le está enviando un saludo cordialísimo a esta hora de la mañana. El botánico César Gómez, por acá reportó sintonía ya, ¿no? Ya apareció. Bueno.

Bueno, por acá alguien me está diciendo que cuál es 6:35, pues si usted pone bien cuidado, yo estoy dando la hora de Colombia y la hora de Venezuela, ¿no? Las 5:35 era en Colombia, las 6:35 era en Venezuela. En este momento son las 5:38 en Colombia, 6:38 en Venezuela, papá. Bueno, el saludo entonces a esta hora decía que para César Gómez, el botánico, el pescador, al futuro alcalde de bien sea de Panamá de Arauca o bien sea de Monserrate, pero una de las dos. Bueno, me dice César Gómez que hoy no hay hallaca, ¿no? Hoy no hay hallaca, mañana no hay sancocho. Bueno, entonces vamos a continuar. Les decía que la ley es para el pobre, en la voz de Juan Farfán. Y complementamos el persogo con esta canción del licenciado Oscar Quintero. ¿Por qué me toca el arpa? Suéltela, maestro.

Bueno, ya tenemos las 5 con 48 minutos, lo que indica que estamos llegando al final del programa por el día de hoy. La invitación es para que a partir de las 6 escuchen el programa Escarmenando Recuerdos con Jaime García Talla y Martín Gaona. Mañana a las 7 en punto, si Dios lo permite, el doctor Hugo Martínez Arteaga con el programa Radio Revista Cultural Ya No Hay Más Tranto. Quiero saludar a esta hora a Zuleima Navas, quien está en sintonía en el barrio El Porvenir. De igual manera, para la joven Lady García, muchas gracias por escucharnos a esta hora de la mañana. Vamos a finalizar el programa con Tirso Delgado, Dueña de mi amor, y en la voz de Aries Bigot, una letra que le pertenece al araucano Arturo Tobar, Jovencita.

0: 5 de la mañana, 58 minutos.
1: El cabrestero es el hombre de a caballo que va adelante del ganado en jornadas largas como las que hacían de Arauca a Villavicencio, con lotes de 500 y 700 novillos y que duraban hasta 40 días. Es el que le canta al ganado para que se tranquilice. Esos cantos en el llano se llaman cantos de vaquería.

continuación, las notas del himno de la República de Colombia. Letra Rafael Núñez, música Oreste Síndici. Ejecutando el arpa magistralmente, el maestro Nelson Acevedo.

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0: y amigos amantes de nuestra música llanera, muy buenos días, bienvenidas y bienvenidos al programa estelar de los sábados de Radio Meridiano 70, Escarminando Recuerdos. Es un verdadero placer laborar para ustedes en la planta transmisora. Está nuestro compañero de labores, Ramón Gámez Romero, en la parte técnica y plataformas digitales. El ingeniero de sonido, Carlos Chía, presentación del programa. Sus amigos de hoy, mañana y siempre, mi compadre Martín Gaona, Jaime García Talla. Estamos todos bajo la dirección general de nuestro gerente, el doctor Carlos Alberto Jaime Castro. Hoy, queridos amigos, es sábado 10 de octubre del año 2026. Le damos los muy buenos días a mi compadre Martín Gaona.
1: Buenos días, compadre. Buenos días a la audiencia de Meridiano 70, donde nos ven y nos oyen. Hoy el programa está compartido para, como siempre, recordar a artistas de la vieja guardia, compadre. Recordar de un artista que estuvo en los años, a mediados de los años 70, salió al mercado y participó en muchos festivales, compadre. Le hablo de Ricardo García Curbelo.
0: Ricardo García Curbelo, uno de los grandes de la dinastía Curbelo, ¿no? Porque sí, son tres Curbelos que son artistas. Es Alberto Curbelo y José Curbelo, ¿no?
1: José Curbelo, sí, gran compositor.
0: Gran compositor. Oh, y Oscar Curbelo, son cuatro, compadre, sí. Cuatro Curbelos que son ambos defensores de la música llanera, pero muy conocidos. Sobre todo Ricardo, que pues empezó en esos años, creo como...
1: La mitad de los años 70,
0: compadre. 70, sí, comenzó, sí. Ricardo con los poemas que hizo muy famosos.
1: Sí, señor, y estuvo participando en varios festivales, porque él era músico, o es músico, porque él está vivo. Él se fue de Colombia a principios de los años 80.
0: ¿Ese vive dónde es, compadre?
1: Vive en Inglaterra, compadre.
0: En Inglaterra.
1: Se fue con su arpa y allá está viviendo. Y pero para más, queremos compartir una grabación que nos envió nuestro amigo Danilo Solier. ¿Cómo empezó la vida artística de Ricardo García Curbelo?
0: Bueno, aquí está para todos ustedes, amigos, este gran relato que nos hace Danilo Soler sobre la vida de Ricardo García Curbelo.
2: Mi respetado maestro Martín Gaona y mi apreciado doctor Hugo Martínez Arteaga. Vamos a hablar de Ricardo García Curbelo. Ricardo García Curbelo, oriundo del departamento del Bichada, llega aquí al departamento del Meta a comienzos, entre comienzos y mediados de los años 70. Obviamente para esa época el número de folcloristas pues era muy reducido, y pues para nadie es un secreto que Villavicencio era un epicentro de donde se aglutinaba pues los pocos artistas que habían en esa época. Él era un excelente compositor, declamador, maraquero y un extraordinario bailador de joropo. Un extraordinario bailador de joropo. Y hace sus primeras apariciones en la discomanía en discos de formato 45 revoluciones por minuto. Grabó un tema que llamaba La Codúa. Y otro que se llamaba Aquella Tarde de Macho, dos pasajes. Él era más pasajista que joropero muy poco. Después grabó Recordando Villano, que antes lo había grabado Lucero Carvajal en un variado que hizo el Topo Solano aquí, que se llamaba Leyenda, Copla y Sabana, volumen 1. Y ya posteriormente en el 7-9... antes de eso, pues iba a los festivales, ya como maraquero, iba como, sobre todo como, pero lo alcancé a ver yo de niño en Acacías, un nombre, como llaman los sabaneros, un coplero vergatario, muy excelente coplero. Y ya después, en el año 79, hace su primera aparición ya con un LP, Discos FM. El director artístico de ese disco es Raúl Santi, el famoso baladista Raúl Santi. Y ahí es donde aparece por primera vez en la discomanía el maestro Darío Roballo, que en el arpa lo acompañó. Ese LP se llama La Verdad Descubierta, me parece, un poema, porque primero fue La Verdad en Duda. Y allá se apareció el maestro Darío Roballo, con el cuatrista era Omar Valderrama, el maraquero Gilberto Castaño, como cosa rara. El bajo, si no me acuerdo quién era,

0: volvió. Salió en verso. Nunca vino por ahí muy fugazmente. Y yo tuve un contacto con él por ahí en época de pandemia, que uno publicaba cositas, videitos, y pero ya difícilmente creo que vuelva. Pero sí, fue una corta estadía en el folclore, pero sí dejó un buen legado Ricardo García Curbelo. Ah, hay de anotar que en esos LP de formato 45 que hizo dos disquitos, uno por cada cara, o sea, cuatro temas, los grabó en el arpa Alberto Curbelo, que en ese tiempo todavía no grababa como cantante, ni lo conocían como cantante, era arpista, el hermano medio Alberto Curbelo.
1: 6:15 en Escarmenando Recuerdo. Bueno, ahí oíamos ese bonito relato de Danilo Soler sobre la vida, cómo nació artísticamente Ricardo García Curbelo. Compadre, y vamos a iniciar precisamente con tres temas de Ricardo García Curbelo. El primero de ellos fue un tema que dio mucho palo y zumbío, como dicen, ¿no?
2: Sí, señor. El que manda es el billete.
1: El que manda es el billete, como dice Rafico Padilla, la cara de nuestros ilustres próceres. Entonces aquí está Ricardo García Curbelo con este tema ganador en festivales. El que manda es el billete.

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1: Las 6:18 en Trochando Recuerdos, 6:18 en Escarminando Recuerdos, 6:18, nos escriben ya, están conectados muchos amigos con nosotros, muchísimas gracias. Ariel Balta nos dice, muy buenos días amigos Martín y Jaime García. Sintonía desde Fortul, felicitándolos por

0: maravilloso programa de nuestra música llanera. Muchísimas gracias, Ariel. Igualmente nos escribe Luis Antonio Reyes García, dice: buenos días, mi gente de Arauca, saludos desde la nevera. Mucho llover por la capital. Bueno, y aquí estamos, compadres, aguantando calor.
1: Aguantando calor, sí. Claro que cayó un aguacero hace dos antenoche que me tumbó el topochal, sí, compadre.
0: Claro, eso le iba a decir, compadre, que aguacero tan, como dice, si sean los propios tumbamonos, ¿no?
1: Tumbaraguato, sí.
0: Tumbaraguato, pero ¿qué?
1: Sí, me tumbó todas las maticas de topocho que tenía.
0: La gran suerte es que se salvó la producción, ¿no, compadre?
1: Sí, sí, porque sí, claro, ya estaban, porque hay un racimo
0: ya
1: que
0: estaban comelones.
1: Sí, sí.
0: Ya estaban que se podían comer. Nos escribe también nuestro buen amigo Julio Alberto Socadagüí Cermeño, dice que está viendo el programa en compañía de su esposa Patricia Martínez y disfrutando, dice, que de un delicioso café cerrero.
1: A saludar a Alfredo, el que nos
0: invitamos. Ah, sí, señor, un saludo para Alfredo Vargas y su esposa Nancy Betancur, y van para el rancho Sile.
1: Sile.
0: Así se llama el rancho, sí, sí, así se llama Sile. El rancho de nuestro querido amigo Alfredo Vargas.
1: Un saludo para ellos.
0: Y van pues mañaneados para allá, para el rancho, con la querida amiga Nancy Betancur. Bueno, compadre, vamos a ofrecerles otro tema de Ricardo
1: ya
0: García.
1: Este es grabado con el maestro Darío Roballo.
0: Este ya, el que viene,
1: ya,
0: ¿no?
1: La verdad desnuda.
0: La verdad desnuda.
1: En el año 1979 para discos FM.
0: FM. También fue ganador en festivales en el Meta, este tema. Aquí está La Verdad Desnuda, la voz de Ricardo García Curbelo y de su
1: que
0: autoría.
1: Después lo retomó El Cazador Novato.
0: El Cazador Novato, sí, sí, señor. Lo hizo para Venezuela, ¿no?
1: Sí, para Venezuela.
0: Aquí está, pues, La Verdad Desnuda, la voz de Ricardo García Curbelo.

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0: 6:27 minutos. Ahí oíamos a Ricardo García Curbelo con este tema muy diciente, compadre, sí, una verdad
1: desnuda, sí.
0: Desnuda, sí, señor, cómo trata el gobierno, pues, antes, porque ahora pues parece que se ha compuesto un poco la ayuda a los indígenas, ¿no? Pero sí, antiguamente era jodido. Sí. Bueno, nos escribe doña Carmen Pavón, nuestra querida amiga doña Carmen Pavón, la señora madre de nuestro técnico de sonido y director del noticiero de esta emisora. Doña Carmen Pavón nos dice: buenos días, Dios los bendiga, los estoy escuchando vía radio, excelente sonido, gracias por traernos esas canciones tan bellas. Bueno, muchísimas gracias a usted, doña Carmen. Vamos a proseguir con estas obras de Ricardo García Curbelo, compadre.
1: Ahí está, compadre, la voz de Ricardo García Curbelo, un artista que se fue de Colombia, pero que se gana la vida con el arpa allá en
0: Inglaterra.
1: En Inglaterra, ¿no? Es un artista callejero, ¿sí? Y supuestamente siguió componiendo canciones. Por ahí vi algo en internet, pero en inglés. Entonces yo...
0: Ahí sí somos nosotros un poco medio malosos. Sí, sí, sí.
1: Entonces, sí. Él, de verdad que felicitarlo, porque pues, estar en otro país es diferente. Pero él ya se hizo allá, la vida allá en Inglaterra, está bien.
0: Bueno, compadre, entonces vamos a oírlo con otro gran tema que también después lo retomó. Lo hizo Ricardo García y él mismo lo grabó, ¿no?
1: Sí.
0: La verdad descubierta, la voz de Ricardo García Curbelo.

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0: 6:36 en Escarmenando Recuerdos, 6:36. Nuestro querido amigo Carlos Chía, nuestro técnico de sonido, dice que nos está viendo. Tinongo Tobar dice, buenos días Jaime y Martín. Excelente programación en sintonía total, familia Padilla Sequera. Bueno, muchísimas gracias. También nos escribe nuestro buen amigo Ramón Gutiérrez Hosto, que es el director de la revista cultural Atardecer Llanero, una buena revista. Dice, buenos días mis apreciados amigos Martín Gaona y Jaime García. Felicitarlos por el tesón y constancia con la que a diario trabajan por la difusión de lo nuestro. Siempre adelante, saludo a mi tocayo Ramón Gámez. Feliz día, mis amigos. Muchísimas gracias, apreciado amigo Ramón Gutiérrez Hosto, un gran impulsor y difusor también de la cultura llanera, un gran investigador y un gran presentador de programas llaneros, sí señor, y de esta gran revista. Él es el director de esta gran revista. Muy buena revista. Sí señor, Atardecer Llanero. Bueno, compadre, ¿usted tiene algo?
1: Esa protesta, compadre.
0: Muy buena, sí, muy buena. Y es una realidad, ¿no, compadre? Porque lo que decía yo anteriormente, antiguamente el gobierno no tenía los ojos puestos sobre los indígenas, o sea, esa gente aguantaba mucha hambre, necesidades de medicina, de médicos, bueno, no eran...
1: Aunque poco se ha hecho algo.
0: Sí, sí. Muy poco, pero aquí bueno, ahora
1: los,
0: pues...
1: Los indígenas en las calles chupando esa...
0: Pegante, vaya, ese pegante boxer.
1: Sí, boxer, entonces... Eso no debe ser así.
0: Sí, claro. Sí.
1: Bueno, en esa época, compadre, cuando salió este disco, yo estaba buscando un arpista para el colombiano para grabar aquí. Entonces, ese disco que me llegó a mí, a la discoteca Arauca, sirvió para orientarme en el arpista, a Darío Ruballo. Y en esa época, pues, en el año 80, yo oí el disco bien y me gustó el estilo de Darío Ruballo. Y fui, lo llamé y me conseguí el teléfono. Él vivía en el barrio Santa Isabel de Bogotá. Y allá fuimos con Juan Farfán y grabamos tres discos. Grabé dos con Juan y uno con Amín.
0: Con Amín Castellano, sí.
1: Sí, y de ahí... Luego grabó, ahí iniciaba la carrera artística de Darío Ruballo.
0: En forma, ¿no?
1: En forma. Y luego grabó con Alfonso Niño, con Carlos Gaona grabó Aries Vigo. Grabó tres instrumentales, compadre, los mejores instrumentales que han habido.
0: Los hizo Darío Ruballo.
1: Uno se llama Cuerdas al Galope. Otro se llama Colombianísimas, que en ese disco me quedó sorprendido, compadre, cuando estábamos grabando ese disco en Bogotá, en Barquisimeto, que cuando estaba Darío Ruballo haciendo un tema y llegó Gustavo Sánchez, y le dijo, maestro, relléneme esto. Y llegó Darío, le prestó el arpa y se lo rellenó. Sin ensayo, compadre, eso es. Mejor dicho, los músicos son...
0: Sí, gente, claro, tienen su cronometría, ¿no?
1: Sí, sí, y son genios. Esa grabación quedó perfecta. Bueno, y después, Arpa Internacional. Esos tres álbumes convirtieron a Darío Ruballo en lo que es hoy en día.
0: El señor del arpa, ¿no?
1: Señor del arpa, con estilo propio. Aquí voy a leerle, compadre, una entrevista que él... que le hice yo en el año 2019 aquí en el Nova Parque de Bogotá,
0: de Arauca.
1: Maestro Darío, quiero saludarlo y darle la bienvenida al pueblo de Arauca y aprovechar la oportunidad de hacerle una entrevista para un libro que estoy escribiendo, le dije yo en esa época. Darío Roballo, gracias Martín. Hoy es 17 de julio de del 2019. Estaba en el Hotel Roma Park de Arauca. Yo escuché la música llanera y tengo los primeros recuerdos por allá cuando tenía unos 5 años. En la casa había un tocadisco y tenían discos de música llanera. Pero me llamó la atención el arpa. Nosotros nos despertábamos a las 4 de la mañana y mi papá nos hacía levantar y seguimos con la costumbre de escuchar los programas de música. Estudié en internado que levantaba a las 5 de la mañana, sintonizaba la emisora del Meta y la voz del Sinaruco de Arauca en esa época. Se sintonizaba en onda corta, mis hermanos hacían guitarras, cuatro y maracas. Y alguna vez mi hermano Rafael se le ocurrió hacer un arpa de balso. Otro hermano que se llamaba Luis la afinó en una escala mayor, pero no sabía tocarla. Sin embargo, comenzaron a jugar con el instrumento. Yo tenía algo de idea con la guitarra y el cuatro, pero el arpa era un instrumento que acababa de nacer y empezando a jugar a tratar de sacarle melodía. Logramos ir poco a poco avanzando con una mano, luego con la izquierda, hasta que resulté tocando. Mis hermanos se habían ido para Muso y cuando regresaron no lo creían, porque no entendían cómo había nacido un arpista. No tenía profesor. En ese momento me conoce Prisciliano Gutiérrez en Villavicencio y habló con Miguel Ángel Martín, porque yo estudiaba en Fusagasugá, y Miguel Ángel me consigue un cupo en INEC y vine a estudiar a sexto bachillerato. Y al ingresar al grupo de Prisciliano, se llamaba Así es mi tierra. Yo ni siquiera fui a recibir el grado de bachiller, pues en esa época era un poco rebelde. Me fui para Bogotá con Ricardo Curbelo, porque el arpa donde aprendí no era mía. Llegamos a tocar en un sitio llamado Los Centauros y ahí me inicié definitivamente mi proyecto de vida a través del arpa. Grabamos en el año 79 un long play con Ricardo Curbelo en discos FM. Yo creo que lo que tenía era una fiebre impresionante porque a mí no me interesaba la plata. Nos pagaron 45 mil pesos para Ricardo Curbelo y los músicos. Y total, creo que ese disco me abrió las puertas porque usted mismo, dueño del sello MG, una vez me llamó, me llegó con Juan Farfán y ese disco marcó la historia de la grabación. Dice el Cholo que es uno de los mejores trabajos hechos en Colombia. Son el de Ricardo Curbelo y el de Juan Farfán. Y uno de los que grabé con el Cholo, Francisco Montoya, dice que es el disco muy bello, Muchacha, cuánto te quiero. Ahí en adelante conseguí con la intención de que el arpa llanera se conociera como el arpa jorocha de México, el arpa paraguaya, el arpa celta de Irlanda y la de Escocia. Aquí es parte
0: de la entrevista.
1: De la entrevista, compadre, que le hice a Darío Roballo en esa época. Y él acepta que tuvimos mucho que ver en la carrera de él.
0: Claro, claro.
1: ¿Sí? Y grabamos en Venezuela esos discos y quedaron como un patrimonio del arpa llanera en Colombia, compadre.
0: En Colombia, sí, señor. ¿Sí?
1: Entonces, ahí está la situación de esa entrevista donde Darío Roballo me agradece a mí por haberlo iniciado en la carrera artística, porque Darío Roballo estudió y estudió y es uno de los artistas mejor preparados de Colombia. Él es graduado en eso que tiene que ver con el comercio.
0: ¿Administrador de empresa?
1: Sí, administrador de empresa, sí, señor. Y entonces, él es uno de los mejores pagados en Colombia, el arpa, porque sabe cómo se consigue.
0: Claro.
1: Sí.
0: Bueno, compadre, vamos a ofrecerle música a nuestros oyentes.
1: Bueno, compadre, vamos a iniciar aquí con un artista venezolano llamado Salvador González, con un tema colombiano, Bésame Morenita.

0: 8:48 minutos en Escarmenando Recuerdos, el programa llanerísimo de Radio Meridiano 70, los sábados entre las 6 y las 8, perdón, de la mañana. Bueno, nos escribe nuestra querida amiga Estela Rojas, dice: buenos días, Martín y Jaimito, un abrazo, muchísimas gracias, Estelita. Edith Janín Pacheco Reina dice: buenos días, mis amigos Martín y Jaime García, excelente fin de semana. Mi saludo especial para mi hermano Chicho Pacheco, ahí les va mi casanareñísimo abrazo. Muchísimas gracias, Edith Janín Pacheco. También nos escribe Méndez León H. Yamilet, dice: buenos días, Arauca, Dios nos bendiga. Saludos desde la vereda La Esmeralda en Puerto Rondón, Arauca. Saludos cordiales para todos ustedes y sobre todo para Juan Ramón Gámez Romero y Martín Gaona, y don Martín Gaona y todo su equipo de trabajo. Bueno, muchísimas gracias. También escribe María del Carmen Adán, nos envía una tacita de café, muchísimas gracias. Y saludamos también a personas que están a través de los 1150 de Radio Meridiano 70 AM. Al cantautor Ramiro Castellanos y Doris Rodríguez, igualmente a Luis Antonio Romero, a Ismelda Jiménez, a Juan Cabriles, Lilia Colina, igualmente a nuestro gran amigo, el gran compositor y coleador, Luis Alberto Caroprés, a su esposa Lida Padilla, a sus hijos Ítala, Luis Alberto Jr., su nieto Luis Hernán García Caroprés, Santiago Andrés y Tomás Jerónimo, el jefe. Igualmente el saludo para Carlos Díaz, para José Aliardo, Yolanda Riay, Pacho Cisnero y Rosa Castañeda. También saludamos al doctor Javier Guerrero, Alicia y Carmen Becerra, a Trapito Echeverri allá en Manizales, a nuestro buen amigo Alberto Jiménez, Antonio Barcéis, Alicia y Menena Valderrama, al profesor Mogollón, al licenciado Oscar Quintero, Oscar, a su esposa Marlene Córdoba García y a doña Elba García, igualmente a Oscar Salguero, un saludo muy especial para él, para su esposa, para Luis Pino Cárdenas, Alfredo Sequera allá en El Amparo y su esposa, Fidel Hostos en Bello Horizonte, a William Torres, Consuelo Muñoz, mi comadre Mélida Martínez, Consuelo Bolívar, allí en el barrio Cristo Rey. Igualmente el saludo para nuestras compañeras de trabajo, Edi Patricia Mantilla y Gabriela Nave. Más tarde estarán ellas con su programa Araguat contando historia. Al cantautor Libardo Larte allá en Bogotá, a la doctora Ginette Chávez, al doctor Andrés Anzola, a Rosita Peñaranda y su esposo, a Miguel Garzón, Rodrigo, Blanca y Vladimir allá en su sastrería de Miguel Garzón. Más adelante estaremos saludando más oyentes a través de la radio. Vamos con la música, compadre.
1: Vamos a seguir este cantante de donde nacen los cantantes, compadre.
0: Sí, señor. El Guárico. El Guárico, Salvador González.
1: Salvador González. Este tema que se titula San Fernando.

0: 6:55 en Escarmenando Recuerdo a través de Radio Meridiano 70. Nos escribe nuestro buen amigo Gabriel Chaparro Orduz, dice: buenos días desde Sogamoso. Bueno, nos visita hoy una de las grandes glorias de nuestro folclore llanero, el coplero colombiano, Óscar Quintero Sánchez. Buenos días, Óscar, bienvenido aquí a su casa radial.
1: Buenos días, Jaime, buenos días, padrino Martín Gaona.
0: Lo estaba esperando para darle que 2000
1: pesos. Sí, vine a eso porque ando medio runcho y entonces dijo ya de dónde mi padrino a ver, que hace días no me parcha.
2: Joder, ahora que está, como dice, recibiendo de la buena, debe darle uno al padrino, que está con la canoa alta.
1: No, pero qué coño, llego yo a ver, ¿qué me va a dar, padrino? Un libro, no joda, ya no veo ni por la familia que cago.
0: Llamado Karim.
1: No, mano, aquí. Dijo Doris Sánchez cuando llegó al Colegio Santander, como en el 80, en el 2000 algo, llegó ahí. Y ya un saludo a la profesora nueva que llegó aquí, iba a trabajar con nosotros, dijo el rector, dijo Doris Sánchez. No, yo no vine, volví. Dígame, esa la habían nombrado desde el 79, era profesora y llegó en el 2000, porque estaba en licencia, había ido para allá.
0: Estaba en licencia.
1: Sí, y eso, allá una reunión para presentar a la nueva profesora que ya había llegado a trabajar. Que viene, profesora, que viene, la nueva profesora que viene a trabajar con nosotros. No, yo no vine, volví. Así le digo yo a mi padrino, yo no vine, volví.
0: Bueno, Karim, cuéntenos, hermano, ahora que está ya en libertad, como se dice, pensionado y todo, ¿cómo le ha ido, Oscar?
1: Pues bien. Bien, gracias a Dios, porque por allá al menos no se paga agua, ni luz, ni nada.
0: Sí, las estrellas. Tú estás ubicado en la sabana, ¿no? Allá en...
1: Sí, pues ando como el cachicamo y me agarra la noche y me encuevo. Sí. Pero entonces allá no, la luna no manda recibo ni nada. Ahorita se pone duro el Guarales porque el agua se pone honda y los agüeyes toca hacerle otro escalón más abajo.
0: Claro, sí.
1: Pero
0: claro.
1: No es más.
0: De todo.
1: Sí, en cambio aquí uno ve que todos los días los recibo más caros.
0: Muy fuerte, chica, que si llega caro.
1: No aguanta el rejo.
0: El agua, la luz.
2: Sí, hombre. No, ahorita con esta vaina global que hay, los agüeyes se secan. Tiene que aullar uno, siquiera 2 o 3 metros más. Las escaleras no alcanzan.
1: Sí, no, sí toca hacerle. Sí, y si siguen haciendo el tal Franklin ese, dijo mi suegra, el Franklin ese no va a secar los agüeyes. Claro, porque es sacar agua para echarle agua allá. Y
0: claro.
1: Mire nomás así con caño limón, con todo lo que ha pasado con el agua, ¿no? El raudal de la Saya, el raudal de
2: la Erika,
1: el caño de la Erika, todo eso se acabó.
0: Sí, todo se acabó.
2: Es un desierto, compadre.
1: Sí, es que el raudal de la Erika, ahí, eso no, nunca imaginaba uno que se iba a secar, y se secó después de la petrolera, ¿no?
2: No, yo estuve en los años 60 pasando ese raudal que duraba 1 o 2 horas pasando, y eso se veía esa agua cristalina y espantase pescados, caimanes, toda vaina.
1: Ahorita duran una moto 10 minutos atravesándolo.
0: Sí, sí, sí. Es rápido, ¿no?
1: Sí, usted ve pescado y lleva una lata de sardina por acá.
0: Vamos, compadre, con otro tema musical.
2: Bueno, vamos a poner este tema, 3 lágrimas, del Mocho Pérez, cantado por Walter Silva, un temazo.

0: Las 7:03 en Escarmenando Recuerdos. Vamos a unos mensajes de mucha importancia y ya retornamos.
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5: Las 7:05 en Escarmenando Recuerdos, el programa llanerísimo de Radio Meridiano 70. Muchísimas gracias por continuar con nosotros. Nos escribe nuestro querido amigo el doctor Javier Guerrero, nos dice: buenos días, estimados amigos. Hablando de arpistas, hay un arpista colombiano, Edmar Castañeda, oriundo de Bogotá, actualmente reside en Nueva York, nacido en el año 78, tiene un estilo diferente, algo así como hacks con el arpa. Tengo pocos temas, cerca de 20 temas. Muchísimas gracias, doctor, por su descripción. Nos escribe también nuestro querido amigo, el hombre grande de la radio, don Germán Alfonso Anzola Pinto, el conocidísimo Pechiche. Nos dice: gracias por recordar el ícono Ricardo García Curbelo. Saludos a Óscar Quintero Sánchez. Uy, y a toditos, un abrazo anzolero. Muchísimas gracias, amigo Germán. Ahí lo está saludando el hombre.
6: Pechiche, ¿qué más? ¿Qué más, hermano? ¿Cómo está usted, mano?
5: El hombre está próximo, porque ya lo van a pensionar.
6: Un abrazo de Pechiche, como que le abrace un oso palmero a uno.
5: Bueno, también nos envía Francisco Bello un dedito arriba. José David Anzola dice que nos está viendo. Muchísimas gracias, doctor, por estar en sintonía del programa. Vamos a saludar también a otros oyentes que están a través de la radio. A mi sobrino Álvaro García Sarmiento, mi comadre María Fernanda, mi hijada María Victoria. Igualmente a doña Yolima, Clara y Ada Castellanos, Arturo Mena, a Alexander y Laura Valentina, a Carmen Rodríguez. Igualmente el saludo para Jesús Arteaga Arteaguita, su esposa Nurian Aguirre, allá en su finca La Tarabita en Papayito, al cantautor Jorge Enrique González en su fundo El Algarrobo, a Rafael Pacheco y doña María, igualmente al capitán Amadeo Colmenares, su hijo allá en La Maporita, a Miriam Vescance, Álvaro y Otorino Lomónaco en Balbuena, John Alexander Hernández, a Ricardo Bustos, Alicia Bendaño, nuestra comadre, a Ramón Cuenza, Gloria Yanet en la finca La Bendición de Dios en Cabullare, Alfredo Vargas y Nancy Betancura allá en su rancho Sile, a Simón y Esteban Pérez, los criollitos, a nuestro querido amigo Rafael Padilla, Marisol Padilla, doña Carlota de Padilla y sus hijos, al doctor Hugo Martínez Arteaga, su esposa, la doctora Luz Elena Peñuela, igualmente a Nubia Figueredo, allá en la Talabartería Figueredo y a su equipo de trabajo, compadre.
7: Bueno, vamos a seguir. Y vamos a buscar un tema de su autoría, ahijado, para que ponéselo. Pues vamos a seguir con un tema que nos saltamos.
5: San Fernando.
7: De Salvador González. San Fernando. Coja unos temas para de su autoría para colocarlo. San Fernando.

7:13 en Escarmenando Recuerdos, 7:13. Nos escribe nuevamente el doctor Javier Guerrero, dice: anécdota, un 24 de diciembre escuchando música llanera con unas amistades salió el tema de los arpistas y comenté que el mejor arpista para mí era Darío Roballo. Para mi sorpresa es que ninguno conocía a Darío Roballo. Confieso que me puse algo pesado diciendo que me costaba creer que no conocieran a Darío Roballo. Luego me disculpé por el inconveniente, pero sí me causó algo de asombro. Aquí en Caracas conocí a Macualo, excelente arpista. Oscar Quintero es otro buen arpista, creo que es casanareño. No, Oscar Quintero es araucano, ¿no? Muchísimas gracias, doctor. Igualmente nos escribe

0: Javier Guerrero vuelve a escribir y dice: con ese tema de Don Salvador, recordé a Don Manuel Bandres. Bueno, muchísimas gracias a todos estos amigos.
1: Entonces trata de colocar la música que de la vieja guardia, las viejas generaciones, las viejas generaciones que ya se nos fueron.
0: Sí, señor, sí, señor. Bueno, queridos amigos, vamos a oír
2: La del sabor, ¿no? La música
1: esta
2: del sabor,
0: a
2: ¿no?
0: uno de los
2: Extraño.
0: grandes compositores, gran coplero, uno de los grandes conocedores de nuestro folclore llanero, el licenciado Óscar Quintero Sánchez, con una de sus grandes obras. Él les va a explicar un poquito sobre esta misiva para un coplero.
2: Misiva, chico. Aquella vaina que uno, la imaginación, padrino, cuando uno se levanta, pues, se despierta para la 1 o 2 de la mañana y empieza a tirar cabezazos por ahí. Y de pronto me vino a la, se me prendió la lámpara y me senté y me puse a escribir ese tema, imaginando que el llano me hacía un llamado para que yo volviera al llano. Hice esa canción y la grabé. La canté a algunos amigos por ahí, les dije, está bonito ese tema, y lo grabé. Y compaginando con la canción y un pensamiento que tenía yo de moldear o preparar un sistema de vida digna para la familia, ¿no? Mis hijos, mi esposa, bueno, toda mi
1: Sí.
2: generación. Tenía un horizonte marcado, una vaina propuesta mental, como dicen, y resulta que como al mes de que grabé la canción, el llano me mandó el mensaje. No de la manera, pero escuchémoslo.
0: Bueno, aquí está la voz del licenciado Óscar Quintero Sánchez, autoría misiva para un coplero.

0: En Escarmenando Recuerdos 7:21, Escarmenando Recuerdos a través de Radio Meridiano 70. Entre las 6 y las 8 de la mañana nos escribe mi tocayo Jaime Enrique Gamarra Bona. Dice: buenos días, tocayito Don Martín, profesor Oscar Quintero. Un saludo de mi hijo Nicolás desde Pamplona, estudiando música, que guarda muchos recuerdos de su paso por como alumno en el Colegio Santander. Un fuerte y araucanísimo abrazo para todos. Bueno, muchísimas gracias, tocayo.
1: Qué bueno, ¿no? Qué bueno, Jaime y padrino, escuchar uno que hay muchachos araucanos estudiando música.
0: Claro, exacto. ¿Sí?
1: Mire, yo voy a tomar el abusando de Meridiano 70 y del programa de ustedes, porque hay cosas que uno, yo no las narro no por jactancia, sino por experiencia y como orientaciones, ¿no? Una vez, cuando yo empecé mi vida musical, ustedes se acuerdan que yo era un hombre de la sabana, de vender muti vainas en la calle, aquí por la vida pueblerina, porque uno siempre le ha gustado pues cargar algo en el bolsillo para comprar el cafecito y la vaina, y no, uno no se acostumbraba a pedirle sino a Dios. Sí. Bueno, y yo ya contrapunteaba más o menos, y entonces me decían el cachilapo araucano, Miguel Ángel Martín. En la esquina del parque, Simón Bolívar, debajo del tamarindo, me dijo Jaime García: vamos para allí a saludar a unos viejos que llegaron. ¿Quién está? No, ahí está Miguel Ángel y unos viejos que llegaron. Y nos fuimos con Jaime. Apenas llegué yo, cachilapo, estaba Domingo González ahí con ellos. Vea, mire, este es el cachilapo araucano. Y le hicieron a los otros que estaban ahí una breve reseña de lo de qué era yo. Estaba Domingo González, está González Bajeones, ¿no?
2: Sí.
1: El antiguo, el viejo. Domingo González, estaba Miguel Ángel Martín Salazar, estaba Rafael Escalona, el compositor de La Casa en el Aire y sí, esto. Sí, y estaba el doctor Jorge Villamil Cordobés. Estaban sentados ahí.
2: Personajes.
1: Tomando aguardiente extra. Sí. Ahí. Y nos sentamos con Jaime y. Ah, y una botella de whisky sello negro, que era
0: sello negro
1: el
0: que había,
1: whisky de esa época, era el whisky sello negro, la botella
0: era
1: cuadrada.
0: Era el que se servía en esa época.
1: Bueno, me senté y todo, entonces la dirección fue hacia mí y el consejo era el mismo, que dijo Miguel Ángel Martín: ¿usted está estudiando? Yo, no, señor. ¿Sabe leer? Le dije, sí, yo sé, sí, sé leer. Pues no mucho, pero yo sé leer. Dijo, mire, todo lo que tenga letras y caiga en sus manos, léalo. Léalo porque usted necesita conocer para escribir, para componer y para hablar con las personas por ahí. Sí. Y entonces dijo el doctor Jorge Villamil, y estudie. Nunca deje de estudiar porque uno, entre más estudie, mejor posibilidades tiene para trabajar.
2: La vida, sí.
1: Para
2: la
0: claro,
2: vida.
0: Claro.
1: Y yo les hice caso.
2: La enseñanza.
1: Yo, sí, enseñanza. Y le hice caso. ¿Y por qué traigo esto a colación? Porque yo hoy quiero decirle a las juventudes araucanas, y no araucanas, a todas las juventudes, que estudien. Que estudien porque es que el que la persona que no estudia se tiene muchas imposibilidades de conseguir trabajito.
0: Claro,
1: de conseguir,
0: sí, señor.
1: Y la persona que estudia tiene muchas posibilidades de conseguir trabajo, sí, de claro. Trabajar, no para que se formen con la mentalidad de obreros, sino para que puedan desempeñarse en cualquier rol, porque usted está estudiando, sabe dónde se investiga, dónde se consulta, cómo se procede, cómo se proyecta. Mire, lo que le sucede a la Asociación Araucana de Folcloristas Llaneros, ¿sabe qué? Dicen, es que no son unidos, es que no, nosotros somos unidos, somos compañeros, y un folclorista está mal allá y ya caemos todos. El problema es que la Asociación Araucana de Folcloristas no se organiza, no tiene una capacidad, una solvencia de organizarse debidamente, y no saben formular proyectos, no saben presentar.
2: Se politizó.
1: Sí. Se politizó. Y se dejan llevar es porque llega el político y los utiliza ¿sí? Les pide el voto y se va riéndose de ellos y no los voltean a ver. ¿Por qué? Porque los que han liderado y manejado eso no saben diseñar un proyecto, no conocen las leyes, no conocen las normas, no tienen el procedimiento legal y jurídico para uno reclamar, para uno exigir y pedir, y no lo conocen. Entonces ese es como cuando usted le grita a un morrocoy. Sí, si usted le grita a un morrocoy, el morrocoy ni le pone cuidado. Lo agarra y lo mete en una pieza y lo tiene 20 años y él está ahí tranquilo. Apenas encuentra la puerta, se va. Y si vuelve es porque la circunstancia lo volvió, obligó a pasar por ahí, no porque, uy, voy a ir allí otra vez, no. Morrocoy no se amansa, pero tampoco es mañoso. Entonces, cuando uno anda el político, anda el alcalde, anda esto con eso, y ellos lo voltean a ver porque saben que usted no conoce las leyes, no conoce las normas, no conoce nada, y eso es lo que sucede.
0: Claro.
1: Pero cuando empiecen los folcloristas a estudiar, a hacer cosas que lo lleven.
2: Sí, es que fíjese, en la directiva de esas cosas no hay gente capacitada para eso.
1: Sí, entonces, ese es el problema. Y cuando hay, entonces tampoco lo eligen. ¿Tampoco? Por ejemplo, nosotros tenemos un abogado ahí, el Torres,
0: ¿no? Torres.
1: Torres, pero no lo eligieron. Sí, nosotros tenemos, yo les dije, bueno, usted por lo menos para que maneje la tesorería y la vaina, usted tiene un profesional ahí que es un músico, cantante, compositor y arpista, que es el doctor Arteaga, y lo pusieron ahí, ¿sí? Pero si ustedes ponen en la presidencia, o sea, ninguno de los que hay y han habido son malos, lo que pasa es que se colocan, están colocando el arfil donde va la torre. Entonces, no hay jugada.
0: Bueno, vamos con más música.
2: Bueno, vamos Oscar. A colocar el tema que Cristina Maica.
0: No, vamos con Oscar. Vamos con Oscar Quintero con su otro tema. ¿Por qué no me toca el arpa?
2: Ah, ya. Bueno.

0: Las 7:33 en Escarmenando Recuerdos, el programa llanerísimo de Radio Meridiano 70, la emisora que se siente y se ve. Saludamos a Minta, Jenny y Ninfa Cadena, que están en sintonía del programa, al doctor Félix Martínez Arteaga, su esposa la doctora Dili Ballesteron. Igualmente el saludo para Concha Ávila de Forero, para Gustavo Carvajal y su esposa Gladys Estrada, para Fabio Domínguez, igualmente el saludo para Giovanni Rodríguez, para Calimbo, su esposa María Isabel y sus hijos ahí en el Indio, a José Elías Brito y su esposa Doña María, Bel Mariño, a Jorman Vargas, Ariel Esperanza, Ramón Díaz. Igualmente el saludo para Gloria Talla y Jorge Maecha, Germán Anzola Pechiche, su esposa, nuestra compañera de labores, Castorila Galíndez. Igualmente el saludo para José Gregorio Bermejo en Marrero, para Germán Anzola Galíndez, presentadores de música llanera, mi tocayo Omar Hernández, Ramón Gámez Romero, Ramón Gutiérrez Hostos, William Zapata, María Sosa, Johnny Luna. Igualmente el saludo para Marta Isabel Anzola, Julio Alberto Socadagüí, su esposa Patricia Martínez, sus hijos, para José Siniva en La Granja, Soledad Rodríguez, María Garrido frente a la segunda gasolinera. También saludamos a los hermanos Guadasmo, a Nubia Garrido, a Xiomarita Mantilla y al doctor Samuel Darío Sánchez, sus hijos, a José Fabriciano Moreno, a Alfonso Quirife allá en Arauquita, Ernesto Córdoba Sabogal, a todos los amigos de Matal de Flor Amarillo y de las diferentes veredas de nuestro municipio. Compadre, la música.
1: Pero vamos a seguir con la programación. ¿Dónde están los gallos? De Cristina Maica.

0: 7:38 en Escarmenando Recuerdos. 7:38. Hoy tenemos aquí en el estudio al gran coplero colombiano, licenciado Oscar Quintero Sánchez, conociendo pues anécdotas de este gran hombre, defensor e impulsor de nuestro folclore y la cultura llanera. Bueno, compadre, pregúntele a su hija o algo para de esa vida de Oscar hoy, ya pues viviendo en la sabana, sabroso, allí cuidando su... Bueno,
1: ¿cuál es el diario de vivir allá en estos momentos?
2: La libertad condicional, dijo. No, padrino, mire, yo trabajé 46 años en el magisterio, ¿no? Casi los 46, ¿no? Bueno, 45 años y medio. Y uno tiene la disciplina del estudio y del trabajo. Es que yo nunca llegué tarde a mi trabajo. Y siempre
1: cumplido.
2: Siempre cumplido y siempre al ritmo de la necesidad, ¿no? Cuando uno prevé que va para tal cosa, pues la tiene lista, ¿no? Sí. Aquí está. Sí. Y nunca tuve un llamado de atención ni nada, por ni quejas con los padres de familia ni nada de esas cosas. Cuando yo me retiré, por ya ustedes saben las circunstancias, es duro porque usted ve desde esos muchachitos de preescolar a los bachilleres, ya todo el mundo,
1: ya generaciones.
2: Sí, y los compañeros llorando, los estudiantes, no todos, pero algunos, ¿no?
0: Claro, claro.
2: Y usted se levanta el 31 de julio, renuncio, viernes me voy, y el lunes a las 3 de la mañana, hora de disciplina, de despertarme yo a escupir chimó y a cuadrar y a organizar, meterse en mi computador, me monté en mi cicla, cogí mi mandador y cuando estaba al frente del colegio, me acordé que yo ya no era profesor. Y fue madre. Yo seguí. Uno tiene que aprender a sacarle a la carpeta a la vaina. Yo seguí. Vieja que venía para el colegio. No, chico, voy para que por aquí es mejor, que yo nunca ando en contravía porque yo ando en cicla y vaina, pero bueno, y me vine. Dije, no, toca irme para la Habana cuanto antes porque esto va a ser
0: duro. Sí, eso es duro, sí. La cuestión es así.
2: Y llegué a la sabana, mano. Y empieza usted a mirar las cosas en donde no son. Usted busca el jarro de la tinaja y está en la muela la peinilla, lo tienen allá de chagua para molar la peinilla, todo desubicado, ¿no?
1: Sí, sí.
2: Entonces uno a ver cómo es la cosa, porque uno se crió.
1: Hay que organizar.
2: Sí, uno se crió y se formó donde hay una tradición. Y con una tradición y un respeto de las normas, del llano y de todo. Y dígame, allá la viejita solita, doña Elba, ya con poco de almanaque, ya el peso de los almanaques casi no, sí, encima. Entonces tiene uno que ayudar a orientarle. ¿Pero con qué? Con el cuidado de que esos viejos, ella tiene un asiento, ahí se sienta y ahí come. Ahí lo escuchan, ve el celular. Ahí conversa con el que llegue en esa parte, cuando se muere asusta ahí. ¿Sí? Y le digo yo, doña Elba, ¿usted por qué no come acá en la mesa con nosotros? Y es que ahí como mal. Doña Elba, pero ¿cómo va a comer usted mal que comer mejor si usted está sentada en una silleta y con el plato en la mano?
0: Dijo, que come en la mesa, ¿no?
2: Me dijo, siéntese ahí. Yo me senté. Vea para la caballeriza, vea para el patio, vea para el potrero, vea para la otra casa, vea para la mesa, vea para la tinaja, y aquí se ve todo. Tiene razón.
0: Tenía medio, sí, chicos.
2: Y ya un carajo que llevaron allá le agarró la silleta de las butacas de cuero, para bajar una guama se paró y extrayó la silleta. Entonces yo vi la vaina y me fui para Cravo y le mandé a hacer un taburete de cuero, sí. Propias taburete, no sé, ya tengo un taburete. y lo pegamos ahí y se lo llevé y le dije, mire, ñaelo, aquí le traigo esto. Ah, este sí, más bueno, para recostarme. Y ahí está, ahí tiene. Cuando ella se viene, este taburete lo voltea uno y lo pone allá, que ahí no se siente nadie. Nadie debe sentarse ahí mientras uno esté. Al que llegue no se siente ahí, que es el puesto de la doña. Ahí sienta ahí. Entonces, uno tiene que volver a esos condicionamientos en el llano y a ver que el modernismo y el mismo abandono de los llaneros al llano, hay muchas cosas que están desapareciendo, se están quedando ahí perdidas. Entonces, la idea es como uno empezar a salvar algo. Uno escucha, vamos a salvaguardar no sé qué, a salvaguardar esto y esto. Pero entonces, ahorita hay cualquier cantidad de historiadores, pero uno dice, bueno, esta historia no es así. Esta historia, esto no es.
1: Cosas.
2: Sí, esto no es historia, esto es un embuste. Sí, no es historia, esto es un embuste. Entonces uno, pero si usted no tiene el conocimiento y la vaina, entonces tampoco puede decir nada. Te toca aceptarlo. Y así sucede con muchas cosas, ¿no? Uno critica. Ah, que Martín Gaona escribiendo no sé qué, pero qué vas a ver Martín Gaona del llano, si es de... Claro, porque conocieron a Martín Gaona, fue de allá de un almacén vendiendo música, y por eso se sabe de música, de esto nada, pero resulta que los que conocemos y vivimos o conocemos la historia de Martín Gaona, de la Erika, de los Angelitos, sí, del Tábano, de toda esta vaina, diciendo, no, la pija, el hombre tiene
0: conocimiento,
2: tiene
0: claro,
2: su recorte. O Jaime García Marrero.
1: Es como esas cosas que se ponen a escribir, inventar cosas. Yo todo lo que escribo ya son crónicas que me han pasado en la vida.
2: Claro.
1: Todo lo que escribo es realidad. Las realidades que conocí y las experiencias que viví en estos años de juventud, hasta los 16 años que estuve yo en el llano. ¿Sí? Entonces eso ¿quién me lo quita? Nadie.
2: Sí. Es que uno, ahora, una persona que escribe algo de pronto consulta o no se cierra bien la consulta, la investigación, dice, y de pronto tiene alguna falencia, pues tampoco es condenarlo, ¿no? Tampoco claro, es caerle a maceta, ¿no? Sino orientar y tratar como de sí, con argumentos, sí. Porque qué errores científicos y empíricos eso hay. Mire, cuando yo llegué al Colegio Santander, estaba Editorial Voluntad, que traía los... Y otra, no me acuerdo, Norma. Norma y Voluntad. Venían los agentes viajeros de ellos al colegio y usted queda, no, yo doy física en décimo, le daban el libro de física, regalado. Sí. Usted dio matemática, el de matemática, ¿en qué grado? En octavo, tome, el de octavo. ¿A qué? A que usted trabajaba con ese libro, como no lo compraba porque él lo daban, entonces usted le pedía al estudiante, vamos a trabajar con el... como matemáticas 7 de Editorial Voluntad. Ajá. Y yo llegué ahí como que a enseñar música y entonces era Editorial Voluntad y Serenata. Eran las. Y yo veía, pero aquí no hay nada de lo que yo me gusta y lo que yo puedo orientar. ¿Sí? Entonces. Por eso es que se creó mi método y que se creó mi didáctica para yo orientar a los muchachos, claro, y esto. Pero con base en eso. ¿Y sabe qué me encontré yo? Y le decía yo a la profesora de biología, que decía yo, profe, este libro tiene una mentira, quién sabe cuántas más que yo no conozco, pero aquí conozco, veo una. Dice que la raya deposita los huevos a tantos metros de profundidad y a los 40 días eclosionan. Sí, ¿y qué le digo yo, profe? La raya no pone.
1: ¿No pone?
2: No pone.
3: Ahorita los
2: no, que es que es raya de mar, le dije, así sea raya de mar, de agua, de jagüey, de lo que sea, que yo sepa, la raya pare. La raya no pone, no es ahorita.
1: Pare, claro.
2: Y está en un libro de Editorial Voluntad. De esa época, entonces, de ciencia.
1: Entonces, ¿la investigación es qué?
2: Sí, Entonces uno, y yo con, a veces, consultando y mirando, yo no, todavía no sé qué clase de raya pone. Todas las rayas pares. Claro. Entonces cosas así. Y siempre me acuerdo de eso porque no sé qué se confundió cuando eso no estaba el computador de pronto, sino la máquina de la Remington, el jodido le ampó el dedo en otra parte y que en el stencil le quedó mal rodado y rodaron eso y lo publicaron así. Porque es que la editora no le dice, no, la vaca no pone huevos. Te dice que la vaca puso 10 huevos y el editor llega y le escribe eso y le saca los libros. El que revisa es el que sabe el error y ese tiene que saber. Porque si no, tampoco puede corregirle. Entonces no es tampoco un delito que una persona escribiendo tenga alguna valencia. De pronto en ortografía, de pronto en algo, pero si usted narra sus vivencias, sus ocurrencias y lo de su cotidianidad y sus experiencias, pues es muy difícil refutarle a usted algo, padrino. Claro. Tocará decirle, mire, eso es con esto, no, esto es con C, no con S.
0: Exactamente. ¿No? ¿Sí? Bueno, tenemos las 7:49 minutos, nos escriben. Juan José Caroprés dice, buenos días, don Jaime. Aquí escuchando su programa como siempre. Le pido un saludo para mis hijos Isabela Caroprés Díaz y Gabriel Caroprés Díaz. Bueno, muchísimas gracias, Juan José, por estar en sintonía del programa. Vamos con la música, compadre.
1: Bueno, ahora sí vamos con Cristina Maica. ¿Y dónde están los gallos?
0: Ya pasó, compadre.
2: Ya pasó.
1: ¿Ya? Bueno, de guayabo en guayabo, entonces toca.
2: Toca ir tachando. ¿Qué tal suelo? ¿Estamos al aire todavía, pariente?
1: Sí.
2: Entonces,
1: ¿qué va a hacer café?
2: El hombre está haciendo.
0: Bueno, tenemos. Ya viene la música, estamos esperando a nuestro querido técnico que anda por allí.
1: Haciendo ya, café.
0: Ya regresa el hombre.
2: ¿Y te acordás, Jaime? Me hizo acordar, Chía, de la vez que fuimos para Bogotá, nosotros, para el programa Yuruparí. Y ahora de Arauca la bandola y nosotros busque el bandolista. ¿Qué dice el bandolista? El hombre se recostó en el telón en el teatro Jorge Eliezer Gaitán. Y dijo, ahí va en el Teatro Colón. Bueno, en un teatro de eso. El hombre miró ojo blanquito y gaje friero tan berraco con la bandola y se recostó a recostarse de la pared. Y era la cortina, el telón de atrás. Y se nos perdió nosotros buscando el.
0: Bueno, queridos amigos, estamos llegando a la parte final de nuestro programa en el día de hoy. Invitándolos cordialmente, si Dios y la Santísima Virgen lo permiten, para que nos acompañen dentro de 8 días. Nuestro sincero agradecimiento a nuestro querido y apreciado amigo Ramón Gámez Romero, quien estuvo allí en la planta transmisora. Agradecimientos también a nuestro querido amigo Carlos Chía en la parte técnica de plataformas digitales, presentación del programa, mi compadre Martín Gaona, Jaime García Talla, estuvimos todos bajo la dirección general de nuestro gerente, el doctor Carlos Alberto Jaime Castro. Y será pues hasta el próximo sábado. Vamos a dejarlos al cierre del programa con dos temas musicales. Vamos a dejarlos recordando la gran voz de Manuel Orozco. Dos de sus grandes temas, Romance de mi canción y A Colombia y Venezuela.

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0: 8 de la mañana, 14 minutos.
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0: 8 de la mañana, 22 minutos.
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0: 8 de la mañana, 43 minutos.
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0: 8 de la mañana, 44 minutos.

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1: 9 de la mañana, 10 minutos.
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0: 9 de la mañana, 19 minutos.
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0: 9 de la mañana, 19 minutos.
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1: 9 de la mañana. 29 minutos.
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1: 9:44 AM.
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2: 10 de la mañana.
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pero muy buenos días para toda nuestra gran audiencia de Meridiano 70, la radio que se siente, la radio que se ve. Y para todos los fieles oyentes de nuestro programa Araguat Contando Historia. Hoy aquí como el pavo de la rubiera, solita, pero con las estrellas, ¿no? Y estoy feliz, gracias Dios, por este nuevo día que nos da a todos para poder disfrutar de la naturaleza y de toda esta hermosa llanura que es mi tierra, nuestra tierra, la tierra que amamos inmensamente. Para comenzar el día dando gracias a Dios, también vamos a rezar la oración para la canonización de Monseñor Jesús Emilio Jaramillo Monsalve, nuestro obispo mártir de la paz. Señor Dios nuestro, que has concedido al Beato Jesús Emilio, obispo, servir a la Grey que tú le encomendaste con amor solícito y celo ardiente hasta el sacrificio de su vida, concédenos por su intercesión que siguiendo su ejemplo crezcamos cada día en el amor a ti y en el compromiso con nuestros hermanos más necesitados. Danos la gracia de su canonización para honra y gloria de tu nombre y para la extensión de tu reino hasta los confines de la tierra por Jesucristo nuestro Señor. Amén. Bueno, hoy mes de octubre. Iniciamos el mes de octubre con muchas festividades, ¿no? Porque está de fiesta el pueblo de Arauquita. Hoy 10 de octubre tenemos muchas cosas importantes de qué hablar, de qué recordar de la historia de los pueblos llaneros, porque hablamos de Arauca municipio, que es nuestra tierra, pero también cuando podemos hablamos un poco de los pueblos que han estado, inclusive que tienen más años que Arauca municipio, como lo es el municipio de Arauquita. También hoy, 10 de octubre, hay algunos cumpleaños especiales. Y también hoy, 10 de octubre, se realiza prácticamente en el municipio de Arauquita, pues ya las festividades en pleno, porque son las fiestas patronales de allá, de Arauquita. Y el mes de octubre es un mes muy bendecido, es el mes del rosario, es el mes en que se reza el rosario en cada familia por tradición, en cada familia rezamos cada noche el rosario. También es el día, el 1 de octubre fue el Día Internacional de las Personas Mayores de 60 años. Y el Día de Santa Teresita del Niño Jesús también fue ahorita el 1 de octubre. Y octubre tiene una connotación muy especial para nosotros los llaneros. Es el mes de los mitos y leyendas. El 3 fue el día del odontólogo y el 1 también fue el Día Internacional del Café. En octubre también tenemos el mes del artista nacional. ¿Sí? Es una fiesta nacional. Y tenemos otras connotaciones muy especiales como es el... como lo es el día de qué del internacional de los mayores de 60 años, también esto, el día del veterano, es el 10 de octubre, es el día de los veteranos. También es el día del cuerpo y la sangre de Cristo.

de los raizal. El 20 es el Día Internacional del Cocinero. También tenemos nosotras connotación con nuestras mujeres, esas matronas que hacen la muestra gastronómica, no solamente el 4 de diciembre, sino cuando hay la oportunidad para presentarlas. Perdón. El 22 de octubre es el Día del Gestor Cultural. Es el día de todos los gestores, nosotros los gestores culturales. El 12 de octubre, ahorita el lunes, pues antiguamente era el Día de la Raza y se izaba el pabellón nacional en homenaje al Día de la Raza. Alguien decía, no, no puede ser el Día de la Raza porque Cristóbal Colón vino fue a acabar con la raza. No, lo que pasa es que ese fue el día del descubrimiento, el 12 de octubre. Y pues me parece una connotación muy especial. Ya no se usa la bandera, porque es que ya no usan la bandera ni siquiera el 20 de julio o el 7 de agosto en las efemérides más importantes patrias de nosotros, los colombianos. La gente se ha vuelto un poquito como que no conociera o no respetara nuestros símbolos patrios. El 4 fue el día del poeta en Colombia. Para recordar, hay muchos poetas araucanos que ya se fueron y quedan pocos acá en el municipio. Y ese día también fue el Día Mundial de los Animales y el Día de San Francisco de Asís. Dijera mi compañera Patricia, el santo más chiquitico, San Francisco de Asís, dice ella. Y pues bueno, esos son los días y las efemérides más importantes del mes de octubre. Y como notas curiosas, en 1939, la hoy calle Real de Arauca era la calle Cuarta. Y la calle 18 de hoy de Arauca, que es la calle de la Asamblea, la calle de la esquina de la casa mía de los abuelos, era la quinta calle. Entonces, eso es como una especie de dato curioso para que empecemos a contar. La calle va de la 14 a la 24 por la calle Real. Y por las calles principales de Arauca, que fueron las primeras calles, fue la carrera 20 y la carrera 19 y la 18, que era como una pica, pero ahí estaba. También, otro dato curioso es el queso más caro del mundo es el polé, de leche de burra. Y es porque las burras dan poca leche, una burra produce poca leche, entonces 25 litros de leche quiere decir que son varias burras las que ordeñan, porque ellas tienen poquito el abastecimiento de la leche. Y bueno, allá en Arauquita, que están de fiesta, yo saludo a tres amigos especiales. Pues uno es a Jesús Moreno, la Petite Mayor, que le llamábamos nosotros, es de la promoción de Santander, bachillerato del año 1974. Un saludo muy especial para él y para su grupo de trabajo en su emisora. Y también a Alfonso Quirife, el maestro Alfonso Quirife, un gestor cultural de acá de Arauca, pero está en Arauca, ya es un arauquiteño por adopción y es un excelente gestor cultural. Él es uno de los que ha apoyado mucho la danza más tradicional y más especial de Arauquita, como es la negrera. Allá al señor Otto Reina, un saludo muy especial y gracias por la invitación a ir a ese pueblo, a estar con ustedes el día lunes. Y también un saludo muy especial para Otoniel Cortés también, que es una persona, un personaje de la descendencia allá de Arauquita y también aquí en Arauca. Ahora él está aquí en Arauca. Y pues que mi Dios lo proteja y lo cuide mucho, pues para que no se aliente de todos sus males y esté súper bien. Bueno, vamos a qué. Para hoy tengo un como una especie de pensamiento y dice: para liquidar a los pueblos se empieza por privarlos de la memoria histórica y destruyen sus libros, sus culturas. Y así la gente comienza a olvidar lentamente lo que son y lo que fueron.
Entonces, ojo con eso. Nosotros los vigías de patrimonio

Patrimonio cultural, estamos para eso, para no dejar olvidar ni terminar todo lo que tiene que ver con nuestras tradiciones, todo lo que tiene de nuestros pueblos culturales llaneros, ni tampoco todo lo que tiene que ver con la historia, porque las memorias, octubre es el mes de la historia y de las memorias, y en eso ya estamos trabajando nosotros como grupo de vigías de patrimonio cultural araucanidad. Y bueno, que me resta decirles que pues el mes de septiembre fue el mes de del patrimonio, y este mes el mes de las memorias y de la historia. Y no hay que dejar morir nuestras historias, nuestras memorias. Y así como un pensamiento más de sabios, dice que me enseñaron a pedir perdón, a decir gracias y a no lastimar a nadie. Eso me parece ya a mí algo normal, pero me di cuenta que esos son valores, los valores que nos enseñaron nuestros viejos, y que hoy en día por eso nosotros estamos aquí haciendo patria y tratando de mantener nuestra sociedad muy, pero muy especial dentro de este municipio y todos los municipios llaneros, porque nuestros viejos llaneros eran unos sabios que nos enseñaron la lealtad, la honradez y también el respeto por edad, dignidad y gobierno a las personas, no solamente a un niño, sino también a un adulto, también a una persona.

Vamos a recordar hoy los cumpleañeros de esta semana que pasó, del primero, del 28 de septiembre a hoy, 10 de octubre. Cumpleañeros tenemos el 28 de septiembre, tenemos al doctor Carlos Alberto, nuestro gran jefe y colaborador acá de la emisora Meridiano 70. También el 29 de septiembre cumplió doña Oliva Socadagüí de Rico. Y el 1 de septiembre, bueno, ella es una matrona. El 1 de septiembre también hubo otra matrona que fue doña Carlota Sequera de Padilla, estuvo de cumpleaños. Y también estuvo de cumpleaños en estos días, el 6, el maestro Nelson Acevedo, el artista, y la matrona Lucía Miller. Ellos estuvieron de cumpleaños el 6 de octubre. Gilberto Romero Coqueta estuvo el 2 de octubre de 25. Nuestra amiga, acá compañera del trabajo, Patricia Mantilla, estuvo de cumpleaños el 4 de octubre. Para ella, felicitaciones muy especiales. Y también estuvo Carlos Francisco Rodríguez Cuenza, de cumpleaños el 4, Aixa Parales Cisneros, Jesucito Cáceres López, William Antonio Bestene Rodríguez, también estuvo en esta semana de cumpleaños, y Luz Carmen Bolívar también estuvo de cumpleaños. El 4 también estuvo de cumpleaños Luis Guedes Game, gestor cultural muy conocido por nosotros, secretario del Consejo Municipal de Arauca. Y el 4 de octubre también fue el Día Mundial de los Animales. También, bueno, Aixa cumplió años el 3 y doña Carlota también el 3. También de cumpleaños, doña Olivia Socadagüí, como dije, cumplió 87 años. El doctor Octavio Sarmiento cumplió años, pero de fallecimiento, de 25 años cumplió de su muerte. Y en esta semana también estuvo de cumpleaños el profesional Edgar Soto. Estos cumpleañeros que me han referido, pues acá los tenemos. También tengo aquí en la lista a Elsa Casanova, que cumplió el 1 de octubre. Freddy Forero Martínez está de cumpleaños hoy, 10. Doña Victoria Garcés de Castañeda también cumplió el 8. Yostimar Prada también cumplió el... En esta semana también cumplió años, ya va un momentico. Estuvo de cumpleaños también, pero de matrimonio, de unión marital religiosa, Patricia Santos y su esposo, Castellanos. Ellos también estuvieron cumpliendo años. Y también en esta semana se cumplieron ya como 20 años de la muerte de el tameño, que le decíamos por cariño Recogido, y estuvo de gobernador un tiempo y fue el que hizo muchas cosas, muchas obras, dejó muchas obras en su gobierno para el municipio de Tame y para el municipio de Arauca y el departamento. Petra Cuenza, Petra Victoria Cuenza, también cumplió ahorita el 8. Y estos son los que me refirieron de cumpleañeros de esta semana. Para todos ellos, mil bendiciones, muchas felicitaciones. Les deseo éxito y sobre todo salud. Mucha salud para que puedan seguir compartiendo y sus vivencias y acá haciendo grande nuestra tierra llanera.

Estamos acá con ustedes hoy y pues vamos a hacer un relato de la Fundación de Arauquita como algo previo o no previo, algo que tiene que ver con la historia de Arauquita, por sus familias, por su fundación, por ese gran emprendimiento que tienen los arauquiteños con el cacao, que no es de ahora. El cacao viene desde hace muchos años allá en Arauquita, ese comercio del cacao, y fue muy importante toda la vida en allá en la región de Arauquita, y ahora con el apoyo que están teniendo de la gobernación de Arauca, pues la verdad que lo felicito porque ellos están dedicados con alma, vida y corazón y sombrero, como decimos en el llano, para poder sacar adelante esa calidad del mejor cacao y el mejor chocolate del mundo. Antiguamente ellos sacaban en bultos de 4 arrobas hacia la ciudad Bolívar, y la familia se exportaba hacia Europa, de allí exportaban hacia Europa el cacao en pepa. Ya ahora sí lo exportan, ya convertido en chocolate, en dulces de chocolate, y es el mejor chocolate, claro que sí. Fueron precisamente, a ellos le han dado ese reconocimiento de tener ese mejor cacao del mundo. Y también ellos exportaban en ese entonces, en los años 1900, más o menos 1920, exportaban también caucho para Europa, aceite de ceje, que eso es muy bueno para los pulmones, orquídeas y la sarrapia. La sarrapia la exportaban y la exportaban mucho porque es muy conocida como el haba de Tonkin. ¿Por qué? Porque es empleada para fabricar perfumes finos y también para licores. Se utilizaba para la desintoxicación de medicamentos como el yodoformo. Eso es más o menos desde 1880 hasta 1930 que hubo ese comercio a través de Ciudad Bolívar por el río Arauca y en los barcos que nosotros teníamos aquí en esa época, ¿sí? Como el Arauca, como el barco del Zarare, también, que eran embarcaciones grandes que andaban navegaban por todo el río Arauca desde Ciudad Bolívar hasta acá, que ahí traían mercancías de Europa, del Medio Oriente, también llegaron toda esa cantidad de extranjeros que nosotros llamamos musiú, y llegaron de allá, por ahí, por esa vía, y aquí se quedaron en Arauca y otros se quedaron en Arauquita, ¿sí? También se negociaba la pluma de garza tanto acá como en Arauquita. Y uno de los famosos musiús, por decirlo algo, que se recuerda mucho, fue a don Luis Bajeón Simón, de Burdeos. Él fue rescatado en alta mar después de ser perdonado la vida, porque él se vino cuando plena guerra allá de su país y vino a parar acá. Cuando lo rescataron, pues lo llevaron a Venezuela, llegó a Barinas, allí conoció a doña Victoria a Regina Solís en Barinas y se casó con ella. Estuvo por los lados de Arauquita y luego a Arauca, precisamente, y por el apellido de él, de Bajeón, o Bayón, como se pronuncia, pues está en homenaje a él, está el reconocimiento de ese brazo del río Arauca que se llama Bayonero. Es un recuerdo y un reconocimiento a don Luis Bajeón o Bayón. Por eso le colocaron al brazo del río Arauca Bayonero. Eso fue más o menos en 1912. Otros turcos que llegaron en esa época fueron don Narciso Matus, sí, que se casó con María Dolores Camejo, y se residenciaron en Arauquita y estableció una casa comercial de mercancías europeas que terminó siendo, y él terminó siendo agricultor, ganadero, y sobre todo con el emprendimiento del cacao en esas épocas. Fundó la Federación de Cacaoteros de Colombia,
don Narciso Matus, y fue defensor de los derechos de las islas del río Arauca, como es el las gaviotas y el charo. Esa descendencia Matus Cailes dejó sus descendientes Matus Cailes, Matus Torres, Carrizales y Rodríguez. Y todos ya después se radicaron acá en la ciudad de Arauca en las últimas décadas. Entonces, esa es la historia de lo que son las familias que llegaron extranjeras a Arauquita. Y también tenemos a un guate que llegó a Arauquita en eso de los años 30 y pico. Llegó muy jovencito, era abogado. Y llegó aquí a Arauca primero y venía de Nemocón. Él era oriundo de Nemocón y llegó de Nemocón, Cundinamarca, recién graduado en Derecho. Y su primer trabajo precisamente fue en el municipio de Arauquita como corregidor de ese entonces. Él se casó con doña Ana Luisa Díaz de acá de Arauca. Y luego, después que terminó su trabajo como corregidor de Arauquita, regresó a Arauca y a Arauca capital. Y aquí, pues, hizo de todo, fue comerciante, fue ganadero, fue un hombre emprendedor, además de su profesión de abogado, pero él dejó un legado a sus hijos y a sus hijas, hijos, varones, creo que fueron tres que tuvo, pero cuatro, pero sus hijas, que todavía están vivas, ellas saben el legado tan grande que su señor padre dejó en estas tierras, y quienes lo conocimos, admiramos su forma de ser como persona, un caballero, además de ser pues un personaje elegante, también era un personaje demasiado respetuoso y muy, muy, muy de la familia. Era una persona que cuidaba mucho de su familia. Ese señor Adolfo Rodríguez, don Adolfo Rodríguez, acá en Arauca, como les digo, acá están sus hijas. Precisamente una de sus hijas que estudió conmigo es también vigía de patrimonio cultural de la Araucanidad, porque así nos ha certificado nuevamente el Ministerio de Cultura. Él se casó, como les dije yo, con doña María Ana Luisa Díaz, una araucana. Y pues esos son los personajes como más relevantes que tengo yo acá, pero también tengo unas notas que las escribió don Ernesto Camejo Truanes en 1933 sobre Arauca, sobre las familias tradicionales y raizales del municipio de Arauca, sobre los primeros maestros, sobre los atos de Arauca de esa época. Y de Arauquita él escribió que en 1675 los jesuitas Padres Neira y González fundaron a San Lorenzo, primer conglomerado de ese laborioso y simpático litoral que lleva el nombre de Arauquita. Los primeros habitantes fueron indios macaguanes, reducidos por los mismos padres Neira y González y también por el padre Monteverde, fundador de Macaguán y Tame. Y la comunicación entre ellos, entre Macaguán y San Lorenzo, era por el Salibón y Banadía. Pues aun cuando los indios conocían otras trochas más cortas, ellos no revelaban la verdad porque tenían todo en mucha reserva, ¿sí? Que guardaban de lo que sabían sobre las trochas y los caminos de Arauquita a Tame. Solo hasta el año 1895, Saturnino Macualo y Juan Pedro Quirife, de la raza indígena, acortaron el camino abriendo una trocha directa de San Lorenzo a Salibón. Esos son datos importantes de la tradición, ¿sí?, que nos dejó don Eduardo Camejo Truanes en sus breves apuntaciones sobre Arauca. Existe la tradición que antes de la conquista los indios macaguanes se comunicaban con los pedrazas por una trocha a través de la selva de San Camilo, trocha que también aprovechaban los tunebos. La población de San Lorenzo fue desarrollada rápidamente debido a la feracidad de sus terrenos aledaños y al celo de sus fundadores,
pero expulsados los jesuitas en el siglo XVIII, quedaron los indios a merced de sus propias iniciativas. Y sabida es la desidia peculiar de esa raza para su propio desenvolvimiento sin auxilio extraño. Con todo, como la ferocidad de los terrenos les ofrecieran casi espontáneamente no solo lo necesario para la alimentación, sino que les dejaba excelentes, considerables, trasladaban al Orza, donde se proveían de vestidos y condimentos. Como todos acá por el río Arauca, pues al Orza, que antiguamente se le llamaba el viento y era de Colombia, era de Arauca, pero después quedó para Venezuela, y con el cajón de Arauca pureño que llamábamos antiguamente, que todavía se dice, pero el Orza es un pueblo colombo venezolano definitivamente, como Arauca municipio también lo es, porque en alguna época se peleó Venezuela, no peleó, pero sí estuvo con eso de que Arauca era jurisdicción de Venezuela, pero Arauca, a pesar de que nos ignoraba por completo nuestros gobiernos centrales, Arauca era de Casanare en ese entonces, región de Casanare en ese entonces. Paralelamente con el desarrollo de Arauca, fueron llegando a San Lorenzo emigrados de Venezuela que establecieron fundaciones abajo del poblado. Es la propia margen del río Arauca. Allí hubo una gran hacienda de caña de azúcar, propiedad de la señora Jacinta Cedeño, oriunda de San Fernando de Apure y esposa de Gregorio Aguirre, que era el corregidor de ese entonces. Hablo de 1800 y pico. Y recuerden que Arauquita fue fundado en 1675. Como Arauca fue fundado en 1772 por un barinés, en ese entonces zamorano, Juan Francisco de Lara. Pero luego después, en la reforma que hicieron los académicos de historia, pues quedó que se fundó por el padre Juan Isidro Adonín en 1780. Pero ya cuando eso, Arauquita existía. Eso siempre yo digo que lo primero es lo primero. También la capilla de allá de Arauquita fue construida por los padres fundadores y fue dedicada a San Lorenzo. Era una capilla con rica ornamentación y de artística estatuaria. Esa capilla de San Lorenzo allá en Arauquita. Él es el patrono de los araucuteños. También es importante que los colonos presentes de Venezuela intensificaron las labores agrícolas, estimulando a los indios, quienes adquirieron el hábito de trabajo muy pronto. Y la selva ribereña era transformada en plantaciones de plátano, maíz, cacao, café, yuca, arroz, tabaco, caña de azúcar, piñas, aguacates, de todo producía esa tierra pródiga de Arauquita. Municipio. Estoy hablando 1859 a 1863. Y en esa época, después de la guerra conocida en Venezuela, pues con el nombre de las Cinco Años, también vino a Arauquita una emigración venezolana de Barinas, entre los cuales vino don David Mantilla, Tobías Valdivia y un general Peraza, emigrados que llegaron al lugar que ocupa hoy Santa Rosa del Sarare. Eso es a la orilla del río Arauca, donde solamente había una casa habitada por Ángel Pérez y quien tenía una pequeña casa donde él habitaba. También él tenía pues grandes sembradíos de conucos y ahí sembraba mucho ocumo. El ocumo pues en Arauca ya yo casi no lo veo, pero es un vegetal muy sabroso, muy beneficioso para la salud. El ocumo se producía mucho allá a la orilla del río, tanto de Santa Rosa del Sarare como de Arauquita, que eran ahí prácticamente frontera. Todos los vecinos de Arauquita, el comercio, como les digo yo, de Arauquita y Arauca venía de Ciudad Bolívar por el río Arauca, en los barcos esos antiguos que se tenían acá. Y pues también vale recordar que la Revolución Colombiana de 1895
favoreció mucho al incremento de Santa Rosa del Sarare, pues muchos de los que vivían en la margen derecha del río fijaron allá sus residencias, esquivando las zozobras de la guerra. Hubo casas de comercio muy importantes como la de los Matus, Atalla y otras, porque ellos hicieron una sociedad que luego con el tiempo se terminó, y los Matus y los Atalla vinieron a parar aquí a Arauca, y acá hay descendencia de ellos aquí en Arauca municipio también, como también allá en Arauquita. Todas estas historias, pequeños cortos de historia, pues fueron recopiladas por don Ernesto Camejo Troanes, el de los primeros historiadores que hizo esas memorias sobre Arauca, sobre Arauquita, sobre la historia de los primeros maestros, de las familias tradicionales. Eso es un libro que, pues, con el tiempo se desapareció. Copiaron en otro eso del libro anterior del original, pero no copiaron todo tal cual como era. Eso sí, yo pues tuve ese libro, lo presté, y a esa persona se lo robaron, por decirlo así. Y él después me consiguió una copia de lo que sacaron después del libro de Ernesto Camejo Troanes, pero yo ya había leído el anterior, el propio, y pues algunas cosas le modificaron a esas grandes investigaciones que hizo don Ernesto Camejo Troanes. Bueno, no sé por qué tengo a don Eduardo Mantilla en la boca. Bueno, como escritor, muy bueno. Hoy en Arauquita, pues precisamente se está celebrando las ferias, creo, y fiestas de Arauquita. Y pues Arauquita, como los de aquí del municipio de Arauca, somos muy hospitalarios. Se trata al forastero con atenciones que lo agobian y se dejan grandes y perdurables recuerdos con esa gente maravillosa, llanera, de estos dos municipios.

0: Vamos con un pensamiento de Marcel Proust que dice: seamos agradecidos con las personas que nos hacen felices. Ellos son los encantadores jardineros que hacen florecer nuestra alma. Ese pensamiento es muy importante, precisamente cuando acabamos de pasar el mes del amor y la amistad. Pero lo más importante es recordar esa Arauca de antaño en que todas las familias, con todos, rico o pobre, en ese entonces había una fraternidad única, había una camaradería única y habría un sentimiento muy grande de ayuda, de solidaridad, que hoy con el tiempo se ha perdido en esta ciudad. Bueno, ¿será porque los llaneros ya quedamos, los tradicionales, muy pocos en nuestra tierra? ¿Será que somos ya, nos tienen como aislados o abandonados? Esa reflexión se las dejo a todos, caballeros. Y bueno, vamos a escuchar un cacho de don Eduardo García Guadasmo, que él nos mandó un cacho muy especial sobre precisamente la época en que los viejos nos enseñaban la historia a través de charlas antes de dormir en cada una de las casas llaneras. El primero.
1: ¿Quién no recuerda al abuelo, el viejo dueño del hato, que a uno lo querían dormir? Apunta escuchando caso. O si no, la mamá de uno con una pija y cuerazo. Y uno contento escuchaba, como escuchar a un payaso, la misma jodida de hoy, pero que se llama cacho. No faltaba quien metiera a la vieja su cucharazo. ¿Qué hacemos para mañana? ¿Qué hacemos en este caso? La yuca se encuentra tierna y el maíz está todo zarazo. Que nos metían unas cañas que hasta comíamos bagazo. Pero gracias a aquellos tiempos salían unos llanerazos como para enfrentarse a un toro y sacarle un buen carpetazo. Y por si algo corría para el monte, a media cabeza un lazo. A tiempo de antaño aquello, donde sí que había temor, donde el tal comín comamos, hijo de buen comedor, se comía 500 vacas sin cuchillo y tenedor. Recuerdo a Bebín Bebamos, hijo de buen bebedor, que se bebía el río Arauca cuando le daba calor, y que tal corrín corramos, hijo de buen corredor, que ni maniado con cadenas pudo encontrar un contendor. Si hablamos flechín, flechamos, hijo de buen flechador, que se bajaba del cielo un mosquito zumbador, y así nos seguían metiendo, tiempos de aquello el mejor, porque no existía la radio, tampoco el televisor. Con razón tanto, muchacho, en esos tiempos, Simón, y el barco de los tres hachazos, en el llano fue el mejor. Buenas noches.
0: Y ahora vamos con los reglamentos criollos para los estudiantes. El legado que nos dejó la licenciada Rosa Clemencia Loyo Tocaría. Estudie con fundamento y empiece el año como caballo bueno y no salga como burro cansado. No se picuríe del colegio, espere que le den puerta. No ande barajustado por los corredores llevándose los demás en los cachos. Madrúguele al agua para que no venga oliendo el vaporito. Peínese y córtese el pelo y no venga como macho viuda ni como matón corneado de los toros. No le cachilapie los corotos a los compañeros. No se saque la camisa, parientico, que no vamos a colear. Deje de guacharaquear en el salón y mejor pare la oreja y escuche para que aprenda. Aquí no vino a jembrear, estudie, no queremos verlo como matapalo en palma. No le jurungue la paciencia a los profes mientras toman guayoyo. Y responda de lo suyo y no le amadrine a los flojos. Acuérdese que el picure trabaja para la lapa. No corcovie parejita que aquí caporalean los profes y el rector. Ese es un legado muy especial que nosotros a través de este programa nuestro, pues lo vamos dando a conocer a toda la gente. Y también para rendirle como un homenaje pues a nuestros grandes poetas, a nuestros grandes escritores, a nuestros grandes historiadores, tanto de Arauquita como de Tame, como de Arauca, como de Puerto Rondón y también de Cravo Norte. Y Los mandamientos de la ley de Dios en el llano, vamos a también a recordarlos. El primero, domar un potro cerrero. El segundo, reírse de todo el mundo. El tercero, poca ropa y gran sombrero. El cuarto, ayunar después de harto. El quinto, tocar bandola y requinto. El sexto, ni el demonio entiende esto. El séptimo, guardar fiestas sin precepto. El octavo, enterrar los centavos. El noveno, respetar siempre lo ajeno. Y el décimo, no usar un lenguaje pésimo. Y estos 10 mandamientos se encierran en dos, que es tomar el café cerrero y saborear un buen chimo. La autoría del reverendo padre Fray Pedro Fabo en el año de 1930 y transcritos por don Rogerio María Maurno Quintero en 1993. Un legado grandísimo de un padre, de un fray que estuvo con nosotros acá y que fue prácticamente un emprendedor muy grande, quiso mucho esta tierra y fue el primero que hizo una imprenta aquí en Arauca municipio en la época que él vivió acá en esta tierra. Bueno, hoy vamos a saludar así de los que son fieles oyentes, porque la verdad que a veces se nos pasa el tiempo y no saludamos a nuestros fieles oyentes de este programa nuestro, que pues merece de verdad que estas personas que siempre están pendientes de nuestro programa, pues se les dé un saludito. Si alguno se me queda fuera del tintero, pues me perdonarán ustedes mi franqueza, pero no es porque se me hayan olvidado, porque a todos los tengo muy presentes, pero sí es porque a veces si no escribe uno las cosas, pues como que no se acuerda. Bueno, un saludo especial para la gente del Matal de Flor Amarillo, para la gente allá, la familia Bolívar en Mategallina, para doña Vilma Barrera allá en Barrancones, para la gente de Todos los Santos y para la gente de el Corocito allá en la vereda de acá de Arauca municipio, cerca al colegio indígena que tenemos ahí en esa zona. También lo saludamos a don Tolo y saludamos también a la familia en la Matajea. También saludamos a la gente de la familia de la Matajea, vereda Matajea, a la familia, a las hermanas Rodil García allá en Caño Jesús y a toda nuestra gran audiencia que tenemos en el Matal de Flor Amarillo, allí nada más en la tierra donde nació nuestro gran artista Juan Farfán. También allá un saludo muy especial para toda esa gente de ese corregimiento y de esas veredas. Y para la gente de Arauca, como un saludo muy especial allá en el restaurante El Jojoto, a nuestra amiga, también a nuestra amiga que siempre nos escucha y está en full sintonía, a la familia Rico Socadagüí. También saludamos muy especialmente a la doctora Dilis Ballestero de Martínez. También saludamos al grupo de vigías de patrimonio cultural de la Araucanidad, que son Sandra Rodríguez, a María Piedradita, doña Oti, que la vi que está de parranda en Arauquita. También está nuestra amiga Ítala Zárrate Cermeño, y así, y aquí la suscrita. También para el grupo de pensionados de ASOARPEN, Asociación Araucana de Pensionados Nacionales, a doña Elsie de Villamizar, a la profesora Lolita Luna, a las señoras del área de salud de Puerto Rondón y pensionadas también ya de la antigua Cajanal. Para todos ellos un saludo muy, pero muy especial. Y bueno, les deseo a todos un feliz fin de semana. Es un puente, porque el 12 de octubre es el Día Nacional, antiguamente de la raza, pero ahora tiene otra connotación muy especial. Bueno, para todos, feliz fin de semana, que mi Dios les bendiga, les proteja y les libre de todo mal. Siempre, Arauca por siempre, Arauca siempre va a ser nuestro bastión de la historia y la memoria del llano.

Semana Mayor, en dos palabras, para la Semana Santa. Se trata de don Alejo. ¡Qué viejo paparrandero, bochinchero y hartatrago! Eso pasó aquí, cerquita, en el Matal de Flor Amarillo. Chico, enseñó una yegua a Rusia, no jodí, se tiende abajo, se juega la paguea y se llevó un damasano de aguardiente que es un pijón de botella. Adelante, echándose el palo, no. Yo echándose el palo y entre oscuro y claro, se encontró un pijón de Galápaga, pero un pijón de Galápaga. Se apió de la yegua, la volteó. Como andaba medio campano y por pereza, no le hizo el huequito para pegarla en los chumbos de la silla y se la trajo adelante con ese damasón de aguardiente y esa galápaga, no joda, patalié para la izquierda, patalié para allá. No lo dejaba echarse el palo y ese hombre con esa garra de echarse ese palo. Paró la yegua, la tiró al suelo, se bajó, desencilló la yegua, la acomodó. Cogió los palos, puso la silla arriba, enjorquetó y dijo, no joda, aquí si nadie me va a joder, no joda, aquí sí me puedo echar el palo. Cogió la galápaga, le hizo el hueco, la aseguró con una cabulla que tenía bien larga y se la amarró en el dedo gordo del pie derecho. Claro, el viejo quedó hablando solo ahí. Llegó la hora en que el viejo se rascó. Mientras él estaba la vaina ahí calladita hablando, el viejo solo ahí, la galápaga estaba quietica ahí. Pero cuando el viejo se rascó y se quedó dormido, la galápaga buscó para orillar el caño que lo tenía cerquitica. Y él se cuenta que era un sueño profundo que decía que alguien me arrastra, que lo arrastraban, hasta que llegó la galápaga a la orilla del caño y yo, ¡pulum! Ese viejo con tu galápaga. No dice, yo no sé cómo me pudo soltar ese ojo grande, compañero, si no me ahogo, pero se me fue la bicha. No, ahí se la dejo, buenas noches.

ya prácticamente despidiéndonos, pues se me quedaron en el tintero, como le digo yo, muchos de nuestros fieles oyentes, como Hilda Graterol, como Gilma Garrido, como don Chucho Reina, como también doña Edilma Rodríguez allá en Tame, Ali Hoyos también acá en Arauca y allá de la vereda Cabullare también, y Crucelina Boscán, África Álvarez. Pues también les quiero, o sea, hacer como una especie de que doña Hilda Graterol tiene para vender, para la venta, casabe. Casabe, la tortilla es pequeña, que a lo que lo mojan, sabe. Ella vende ahí en su casa de habitación, por la calle 21, diagonal de la Procuraduría, que tiene en venta el casabe para los que les gusta el casabe, mojarlo, para tomarlo por la mañanita con cafecito criollo. Y bueno, no me resta más que decirles a todos que un feliz y bendecido día y fin de semana. Muchas gracias.

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0: 12 del día, 6 minutos.
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0: 12 del día, 12 minutos.
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3: Tal otro canto, pues, es un canto de vela. Ese es un canto que se le explica al turista que antiguamente pues no había corral y la gente pues llevando esos ganados de por lo menos de Arauca a Villavicencio que duraban 40, 45 días, se tenía que uno quedar con el ganado, la mitad de los peones, los obreros se quedaban con el ganado y la mitad se iba a dormir. Entonces lo que quedaban velando o cuidando el ganado, porque se trabajaba mucho lo que era el novillo es muy brioso, muy avispado, el novillo es muy altanero, cualquier cosita que escuchara bulla se espantaba, entonces si no había corral era peor, y si había corral pues también se llevaba los corrales en el pecho. Todo eso, que el novillo era muy brioso. Y entonces la gente, la mitad de los peones, se quedaban velando, cuidando el ganado ahí fuera del corral o fuera en pleno sabana. Entonces ya había una forma de cómo hacerlo. Ese era más suavecito todavía porque no era para espantar los animales, el ganado. Entonces era, por lo menos era... Aquí estoy hasta medianoche, en mi caballito cuidando a mi ganado que no se vaya, para mañana coger camino hasta cuándo. Y si no, también le sonaban el mandador o el chaparro sobre la cabeza de la silla. Y así el animal sabía que había gente y que estaba todo cuidándolos, y ellos podían escuchar porque era alrededor del ganado. Le digo, si había corral, todo eso se le explica al visitante, al turista, para que ellos vieran cómo era el llano y cómo debe ser el llano todavía, para no perder nuestras tradiciones. Ese es el canto de vela que se le dice a los visitantes.
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0: 12 del día, 16 minutos.

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0: 12 del día, 27 minutos.
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1: 12 del día, 34 minutos.

0: 12 del día, 49 minutos.
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2: 12 del día, 54 minutos.

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0: una de la tarde, 4 minutos.
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0: Una de la tarde, 11 minutos.
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2: 1:00 p.m. 16 minutos.

0: una de la tarde, 27 minutos.
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1: 1:00 p.m. 34 minutos.

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0: Una de la tarde, 48 minutos.
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2: 1:54 PM.

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0: 2 de la tarde, 10 minutos.
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2: 2 de la tarde, 15 minutos.

0: 2 de la tarde, 28 minutos.
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0: 2 de la tarde, 47 minutos.
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3: Ahora les tocó a ustedes. Quiero pedirles el favor de que me acompañen a hacerle un homenaje a estos tres grandes baluartes de nuestra música llanera que han dedicado toda su vida a esta música que hoy ustedes están disfrutando. Me siento muy honrado, tan joven, de poder compartir escenario con ellos. Ellos son los maestros Gilberto Castaño Cerquera, el maestro Ricardo Zapata Barrios, el maestro Libardo Rey Rojas, bogotanos de acá. Otro aplauso, por favor. Un aplauso más fuerte.
4: Y presentamos en el piano a nuestro joven artista araucano Valentino Caroprés.
3: Tocando un zumba que zumba, fue que yo me enamoré. Voy a volverlo a tocar para enamorarme otra vez.

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2: 2:00 p.m. 53 minutos.

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0: 3 de la tarde, 8 minutos.
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2: 3 de la tarde. 12 minutos.

0: 3 de la tarde, 18 minutos.
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0: 3 de la tarde, 23 minutos.
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2: 3 de la tarde, 29 minutos.

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0: 3 de la tarde, 46 minutos.
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2: 3 de la tarde, 50 minutos.

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3: 4 de la tarde, 1 minuto.

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1: 4 de la tarde, 25 minutos.

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0: Este concierto que vamos a hacer entre todos es un concierto de compartir. Quiero pedir un fuerte aplauso para que entre la belleza de este escenario a través de Erika García. Un fuerte aplauso para ella.
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2: 5 de la tarde, 51 minutos.

continuación, las notas del himno de la República de Colombia. Letra Rafael Núñez. Música Orestes Índici. Ejecutando el arpa magistralmente, el maestro Nelson Acevedo.

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0: 6 de la tarde, 18 minutos.
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0: 6 de la tarde, 26 minutos.
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0: 6:37 PM.
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